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En la parte final del capítulo 8 de esta carta que escribe Rab Shaul a los romanos, dice en el versículo 38, estoy seguro de que ni la muerte, ni la vida, ni los ángeles, ni los principados, ni lo presente, ni lo futuro, ni las potestades, ni las alturas, ni la profundidad, ni otra criatura alguna podrá separarnos del amor de Elión manifestado en Yeshua HaMashiach Adonenu. No hay nada que pueda separarnos de este amor manifestado a nosotros en Yeshua, en Mashiach, el cual es la expresión misma del amor del Padre dado a los hombres. Por ello, Él mismo, Él es el ejemplo que nosotros debemos considerar en el Ahabá del Padre mismo que está dando en Mashiach. Leemos el versículo 28. Por lo demás sabemos, en todas las cosas interviene Elohim para bien de los que le aman, de aquellos que han sido llamados según su designio. Pues a los que de antemano conoció, también los predestinó a reproducir la imagen de su Hijo, para que fuera Él el primogénito entre muchos hermanos. Y a los que predestinó,

0: a estos también os justificó. A los que justificó, a esos también glorificó. Baruch Hashem. Porque Él nos está llamando para ser la imagen de aquel que es su Hijo y es el trono de Adonai. En los lugares celestiales, donde habita la presencia del Altísimo. En Él habita la plenitud de la deidad. Y si los cielos son el trono de Adonai, Yeshua es el trono mismo. Nos está invitando a todos aquellos llamados, predestinados, para que sean hechos templo de Elohim. De hecho, esta es la invitación que tenemos de Él, ese templo que debe de ser transformado a la imagen gloriosa en Mashiach. ¿Es posible? Porque Él así nos lo está diciendo. ¡Claro que sí es posible! Bueno, entonces el templo de Adonai, Mashiach, debe de multiplicarse muchas veces en los muchos hijos de León, nosotros. Y ese templo, el cual somos nosotros, es aquel que verdaderamente importa, y no tanto la expresión física que un momento fue dado a través del templo de piedra. Por ello, estas fiestas que estamos recordando, fiesta civil, no es una ordenanza del Poderoso que celebremos la fiesta de la dedicación. Solamente tomamos la enseñanza que a nosotros corresponde, la misma, y la enseñanza que compete a nosotros, porque nosotros somos templo de León. Vamos a ver qué es lo que sucedió en aquel tiempo, para comprender un poco qué es lo que estamos recordando el día de hoy. Para ello yo os voy a invitar que vayamos al libro primero de los Macabeos. En el capítulo 1 comienza la historia de aquello que Israel padeció en aquel tiempo. Y importante hacia nosotros mismos considerar que esto que sucedió es una imagen de lo que pasa con nosotros. Leeremos el capítulo 1, versículo 20. En el año 143, después de vencer a Egipto, emprendió el camino de regreso, subió contra Israel y llegó a Jerusalén con un fuerte ejército. Este es Antíoco Epífanes. Cuando muere Alejandro Magno, llamado Magno, es él, deja a sus generales mismos que comienzan a saquear las tierras que él mismo ya antes había conquistado. El caso de Antíoco Epífanes, él se regresa después de haber vencido en Egipto y se vuelve sobre Israel. Versículo 21, entró con insolencia en el santuario y se llevó el altar de oro, el candelabro de la luz con todos sus accesorios, la mesa de la propiciación, los vasos de las libaciones, las copas, los incensarios de oro, la cortina, las coronas, y arrancó todo el decorado de oro que recubría la fachada del templo. Se apropió también de la plata, oro, objetos de valor y de cuantos tesoros ocultos pudo encontrar. Tomándolo todo, partió para su tierra después de derramar mucha sangre y de hablar con gran insolencia. Este segmento nos narra lo que sucede cuando Antíoco llega a esta tierra de Israel y saquea el templo. Enseñanza hacia nosotros debe de darnos, porque Antíoco realmente, ¿cuál es su tierra? Obviamente, él es un griego. Y aquí lo que debemos considerar, ¿qué es lo que sucede cuando los gentiles se roban las riquezas de Israel? Las riquezas del templo. Aquellas que deberían de considerarse una gran enseñanza, porque nos hablan de la naturaleza del eterno Elohim, el que habita en medio de su pueblo. Hasta ese momento, bueno, nos consideramos nosotros templo de Elohim. Somos el templo de Adonai. Llegan los gentiles y se comienzan a robar esas riquezas. Enseñanza la hay, claro que sí, porque sucede algo después de que el templo es saqueado. ¿Qué se llevaron? Toda la enseñanza, toda la instrucción, el oro, la naturaleza del Padre, la enseñanza del Padre, la luz, el templo se convierte en un cascarón vacío, hueco, sin nada de enseñanza ni de instrucción en sí mismo. Lo que los gentiles hacen es saquear el templo, sacar la enseñanza que fue dada a Israel, de tal manera de que ellos se valen de ella y dejan al pueblo sin la presencia del Altísimo. Lo menciona así en el Salmo. Vamos a leer uno de los Salmos, por favor. Este es el Salmo 147. El Salmo 147, en el versículo 19, dice lo siguiente: Él revela a Jacob su palabra, sus preceptos y sus juicios a Israel. No hizo tal con ninguna nación, ni una sola sus juicios conoció. La Torá del Eterno Elohim no es para las naciones, es para Israel. El Eterno no la entregó a las naciones, se la dio a Israel, y no fue dada la Torá a estos pueblos. Por ello solamente los pueblos podían tomar esa enseñanza robándola. No por un legítimo valor que el Eterno entregara ese conocimiento, porque ellos mismos no son el pueblo de Adonai. Ellos mismos representan a las naciones y al mundo mismo, que tiene que ser derrotado con el poder de Hamashiach. Si no es de esta manera, entonces pensaríamos que las naciones mismas tienen el derecho legítimo de considerarse a sí mismos pueblo de León. Las naciones entonces tendrían el derecho y la autoridad de instruir con respecto a la Torá. Pero aquí dice: las naciones no conocieron los juicios, ni una sola sus juicios conoció. Por tanto, si ellos entran al templo y saquean las riquezas, así se lleven toda la Torá y toda la enseñanza de oro manifestada en la Escritura, pueden robarla, pero no tienen el legítimo, ni el poder, ni la autoridad de poder transmitir los juicios de Adonai. Por ello, para ellos solamente era oro, una riqueza que los enriquecería en lo material, pero nunca fueron enriquecidos en lo espiritual. Nunca le dieron gloria ni honor al poderoso de Israel, y las naciones solamente dejaron un templo vacío y hueco. Dejaron al pueblo del Eterno Elohim en el desamparo, porque toda la enseñanza que tenían fue quitada y fue robada. Esto es lo que sucede cuando Israel de pronto ha faltado a la alianza y al pacto que Adonai ha establecido con ellos. Cuando el pueblo se fue en pos de los ídolos, confió en ellos, confió en los ídolos de las naciones. Ahora las naciones tienen el derecho de tomar las riquezas de Israel. De esta forma fue como dan los israelitas, de una manera, permiso a las naciones de que lleguen y roben aquello que ya les pertenecía. Vamos a leer en este mismo capítulo 1, versículo 37. Después de que roban el santuario, derramaron sangre inocente en torno al santuario y lo profanaron. El santuario es el lugar donde habita la gloria de Adonai. Esto nos habla del santuario, del lugar de vida, y en torno a él fue esparcida la muerte. Versículo 38. Por ello los habitantes de Jerusalén huyeron. Vino a ser ella habitación de extraños, extraña para los que en ella nacieron, pues sus hijos la abandonaron. Quedó su santuario desolado como un desierto, sus fiestas convertidas en duelo, su Shabbat en irrisión y su honor en desprecio. Se perdió todo. El templo quedó desolado. Solamente cuando la presencia del Altísimo, toda su Torá y su enseñanza, fue quitada del santuario, entonces el pueblo comienza a morir. Muchos inocentes mueren en torno ahí. Es cuando de pronto la casa de León, en vez de convertirse en un lugar de vida, se convierte en un lugar de muerte, se convierte en religión, porque los gentiles ya se han robado esa enseñanza, la han convertido en tesoros personales. ¿Usted qué cree que hizo Antíoco con todo el oro y todas las riquezas que se robó del templo en Jerusalén? ¿Construyó acaso una réplica del templo en Atenas? ¿En Grecia? ¿Existe acaso una réplica del templo de Jerusalén? Todas las riquezas que fueron tomadas de ese templo fueron utilizadas en su beneficio propio. Aquel que toma la Torá de Adonai en su beneficio propio es como aquel hombre, Antíoco, que justificándose en filosofías y doctrinas de hombre, comienza a robarse las riquezas del templo para justificar su propia carne y sus propios deseos, sus propias pasiones. En vez de que la Torá lo transforme y lo convierta en un templo viviente, ha permitido que los filósofos, los griegos, tomen esta riqueza y conviertan una enseñanza helenizada para beneficio de unos cuantos. A el que tenga oídos, escuche lo que estamos hablando el día de hoy. No viene por revelación griega. Los griegos se robaron las cosas que eran santas y las usaron en su beneficio propio, como todavía hoy en día lo siguen haciendo. Después de que esto sucede, empieza a haber muerte. Muerte entre el pueblo, porque lo que hicieron los griegos ha traído muerte al pueblo mismo. Entonces el templo queda desolado. Queda vacío el templo. Seguimos leyendo un momento. Después de que esto sucede, después de que el templo queda desolado, ya no existe enseñanza en este lugar. Se convierte en un cascarón vacío. Entonces empiezan a enseñorear los gentiles. El mundo, las naciones, comienzan a dar órdenes a Israel. A los judíos les empiezan a imponer toda clase de ordenanzas. En el capítulo 1, versículo 45, ordena que debían suprimir en el santuario holocaustos, sacrificios, libaciones, profanar el Shabbat y las fiestas. Esto es lo que los gentiles comienzan a ordenar a los judíos: a mancillar el santuario y lo santo, levantar altares, recintos sagrados y templos idolátricos, sacrificar puercos y animales impuros, dejar a sus hijos incircuncisos, volver abominables sus almas con toda clase de impurezas y profanaciones, de modo que olvidasen la Torá y cambiasen sus costumbres. El que no obrara conforme a la orden del rey moriría. Esto es lo que empiezan a imponer los gentiles, y curiosamente lo que están haciendo hoy en día, ¿no lo ve usted? Cambiando esas enseñanzas en la Torá, cambiando los días, profanar el Shabbat, ya no es el Shabbat, ahora ya es otro día, ya es el domingo. Comienzan a decir que ya no existe tal ley, la ley fue quitada, fue abrogada, y comienzan a imponer toda clase de preceptos mismos que fueron tomados por el pensamiento griego. Son los griegos los que a fin de cuentas tratan de dar muerte a Israel. Si nosotros empezamos a analizar estos textos, nos damos cuenta que hoy en día se están aplicando. El templo ha sido profanado. El templo ha sido mancillado por hombres que no son del pueblo de León. Y ellos mismos, considerándose vencedores, levantando toda clase de ofensa, robándose todas las riquezas, comienzan a dar ordenanzas al pueblo, diciendo lo que tienen que hacer. Ya tenemos la Torá, no existe tal Torá. La Torá ha sido quemada, ha sido destruida. Ahora es lo que nosotros gobernamos y lo que nosotros decimos, lo que ustedes tienen que cumplir. Por ello, hay de nosotros si escuchamos la ordenanza de los griegos. ¿A quién quieres escuchar? ¿Al poderoso de Israel con su Torá perfecta que nunca pasará? ¿O a los griegos que, robándose la Torá de Adonai, se adueñan y se enseñorean sobre Israel? Todo esto sucede en el mes de Kisleu. En el versículo 54, el día 15 del mes de Kisleu del año 145, levantó el rey sobre el altar de los holocaustos la abominación de la desolación. También construyeron altares en las ciudades alrededor de Yehudá, a la puerta de las casas y en las plazas quemaban incienso. Rompían y echaban al fuego los libros de la Torá que podían hallar. Versículo 57. Al que encontraban con un ejemplar de la alianza en su poder, o bien descubrían que observaba los preceptos de la Torá, la decisión del rey le condenaba a muerte. ¿Cómo suena esto en nuestros días? Muy similar. Porque al que encuentran de una manera respetando la Torá de Adonai, llegan inmediatamente con la espada tratando de darle muerte a aquel hombre, diciéndoles que ya no estás bajo la ley, estamos bajo la gracia, tú no tienes que cumplir ello porque eso ya quedó en el pasado. Judá ya no existe, Israel ha dejado de existir, no existe el templo en Jerusalén, no existe alianza con Israel. Por ello, aquellos que consideraban todavía esa alianza vigente, ellos eran llevados a la muerte. Esto es lo que sucedió en aquel tiempo, y por eso el templo fue profanado. Fue dejado Israel en un entorno de muerte, de desolación, de destrucción, debido a que las riquezas del templo fueron saqueadas por los gentiles. Usted recuerde lo que dice el Salmo 147. Él revela a Jacob su palabra, es a Jacob, sus preceptos y sus juicios a Israel, no a las naciones, menos a Grecia. No hizo tal con ninguna nación. Ninguna nación puede atribuirse tener el conocimiento ni la autoridad de dar la Torá de Adonai, porque ni una sola sus juicios conoció. Así que si llegan los griegos o los romanos diciendo que tienen la autoridad de interpretar y de transmitir el conocimiento de Adonai, ellos están mintiendo y están utilizando esa riqueza únicamente para su propio beneficio. El templo fue mancillado, fue contaminado, fue puesto un signo, una señal, la abominación desoladora en el altar del sacrificio. Ahí comienza un gran problema para Israel. Ya el poderoso de Israel, al cual se había dedicado ese templo, ha sido transformado por una imagen de un ídolo. Los gentiles pusieron una imagen según los conceptos que ellos podían ver, tocar, medir, evaluar. Pusieron una imagen según el concepto de los hombres. Los hombres mismos, levantando imágenes de Adonai, han contaminado el templo del poderoso de Israel. Esto es lo que sucedió en aquel tiempo y espiritualmente está sucediendo en nuestros días. Por ello nosotros debemos considerar entonces la solución que Adonai ministra sobre el pueblo. Surge un personaje, Judas Maccabí, Yehudá Maccabí. Y aquí es donde nosotros debemos entender lo que significa. Yehudá significa alabanza. Representa al pueblo del cual ha de surgir el Mesías, del pueblo de los judíos. La salvación viene de los judíos. Mismo Mashiach lo decía cuando lo expresa. La salvación viene de los judíos. Yeshua es Hamashiach, rey de los judíos. Y es por ello que la salvación viene de Yehudá. No viene de Roma, no viene de Grecia. No vienen las enseñanzas helénicas tomadas de la Torá diciendo, según los preceptos de los padres de la iglesia, como algunos lo han creído. La revelación y los preceptos de Adonai solamente vienen del entendimiento desde la óptica judía. Dentro del pueblo de Israel no puede haber otra forma. Él mismo lo declara en su Torá. Así que Judas y su nombre Maccabí significa Mika Moja Baelim Adonai. ¿Quién como Elohim? ¿Quién como Yahweh entre los dioses de la tierra? No existe ninguno otro. Por eso el grito es Mika Moja Baelim Adonai. ¿Quién como Adonai entre los dioses de la tierra? Los griegos pusieron sus dioses, pusieron abominaciones, pusieron imágenes e hicieron lo contrario a la Torá. Por ello llega Judá, alabanza, el pueblo de la alabanza, diciendo ¿quién como Elohim? Y es donde empieza el momento del recobro, a recobrar aquellas cosas que fueron santas, que fueron desoladas y que quedaron vacías por causa de los gentiles, por causa de aquellos que de una manera se robaron esas riquezas y dejaron vacío el templo. Es necesario entonces recobrar aquello. Empiezan a luchar, comienza la guerra, comienzan a vencer a los enemigos de Israel. Vamos a leer Macabeos capítulo 4, versículo 36. Judas y sus hermanos dijeron: nuestros enemigos están vencidos. Subamos pues a purificar el lugar santo y a celebrar su dedicación. Cuando alguien ha vencido a los enemigos, es necesario inmediatamente levantar el lugar santo. ¿Nosotros tenemos enemigos? Sí, claro que sí. Para empezar, tenemos uno muy poderoso en nosotros mismos, entre nosotros, y curiosamente en él vivimos, nuestra carne. El problema con la carne misma, que nosotros tenemos todos, es de que no permite que gobernemos. Nos incita a alejarnos de la Torá, tal y como hicieron aquí los griegos. Corrieron al pueblo de la presencia del Altísimo. Así como esta nación expulsó al pueblo de la presencia del Altísimo, la carne nos expulsa de estar cerca de su realidad. Vencemos primeramente a la carne, los griegos, que latosos son. Hay que vencer entonces también a los griegos. Hay que vencer el pensamiento helenista. Aquello que manifestamos como es que esto, así está la Torá, así lo practican las iglesias, así se hacen las iglesias cristianas. Así lo dijo Jesucristo, así lo dice Dios. Quítate esos conceptos. No es solamente el usar ciertas palabras griegas, es todo lo que hay detrás de ellas, desde darle la gloria a un Zeus en un Dios, o de reconocer de pronto a un Jesucristo, que simplemente es una expresión totalmente absurda, decir que es el untado, cuando la expresión Mashiach refiere a aquel que es perfumado y ungido como un rey, un sacerdote. Así que quitemos estos conceptos y volvamos, recobremos aquella enseñanza que fue dada a Israel, no a las naciones. No veamos conforme a la óptica y al pensamiento griego. Ellos comienzan, después de vencer a los enemigos, subamos pues a purificar el lugar santo y a celebrar la dedicación. Se reunió todo el ejército y subieron al monte de Sión. Cuando vieron el santuario desolado, el altar profanado, las puertas quemadas, arbustos nacidos en los atrios, como en un bosque o en un monte cualquiera, y las alas destruidas, rasgaron sus vestidos, dieron muestra de gran dolor y pusieron ceniza sobre sus cabezas. Cayeron luego rostro en tierra y a una señal dada por las trompetas, alzaron su clamor al cielo. Judas dio la orden a sus hombres de combatir a los de la ciudadela hasta terminar la purificación del lugar santo. Luego eligió sacerdotes irreprochables, celosos de la Torá, que purificaron el lugar santo y llevaron las piedras de la contaminación a un lugar inmundo. Hay que arrojar esas piedras contaminadas del santuario. Deliberaron sobre lo que había de hacerse con el altar de los holocaustos, que estaba profanado. Con buen parecer acordaron demolerlo para evitar un oprobio, dado que los gentiles lo habían contaminado. Lo demolieron pues. Podemos quedarnos solamente en ese texto, profundizando muchas cosas. La ciudadela es donde están atrincherados todos los enemigos de Israel. No vamos a hacer guerra a esos enemigos si no consagramos el lugar santo, si no nos consagramos al Eterno. No podemos ir a hacer estas guerras. Debemos elegir esos sacerdotes irreprochables, celosos de la Torá, porque somos un pueblo de reyes, sacerdotes, profetas, que solamente en este celo purifiquen este lugar santo, sacando las piedras contaminadas de este templo a un lugar inmundo. Es decir, hay que separar las cosas santas de las cosas profanas, aprender a separar aquello que fue un ídolo de las naciones de lo que es el poderoso de Israel en su santuario. Por eso, deliberaron lo que debería de hacerse con el altar de los holocaustos, que estaba profanado. Por ello, hay que deliberar también nosotros si vamos a utilizar el mismo mecanismo de anuncio de salvación que utilizan los gentiles, o debemos de recobrarlo como una nueva forma de anunciar esa salvación. ¿Lo vamos a estar haciendo manejando chics mesiánicos? De ninguna manera. Debemos expresarlo tal y como viene en la Torá. Hagamos a un lado esos chics mesiánicos que no existen, no deben de existir entre nosotros. Utilicemos la Torá dada a Israel, no lo que hicieron los gentiles. Bueno, todo esto que sucedió en aquel tiempo nos dibuja a nosotros, dado que nosotros somos su santuario. Vamos a ver qué es lo que dice el Poderoso para entender esta expresión de que nosotros somos su santuario. Primeramente leeremos en el libro de Shemot, libro de nombres, el libro de Éxodo, en el capítulo 25, es cuando el Poderoso da la instrucción a Moshe de construirle un santuario. En Éxodo 25, versículo 8, note usted lo que dice la Escritura: me harás un santuario para que yo habite en medio de ellos. Baruch Hashem Adonai por esa expresión de Adonai. Si usted lo nota con atención, me harás un santuario, Mikdash, mi de santidad. Son dos palabras, de hecho, de santidad. Me harás de santidad. No está hablando de una casa, no habla de una construcción. Está diciendo, me harás de santidad, de una manera santa me harás, toda una clase de instrucciones, de formas, de imágenes, de construcciones que a nosotros nos da y nos habla poderosamente de cómo debe de ser nuestra vida. No está hablando de cosas físicas. Allí hay una instrucción. Me harás de santidad. Me harás toda esta instrucción en santidad para que yo habite en medio de ellos. Si dice aquí para que yo habite en medio de ellos, la expresión dice Weshahanti Betoham. Weshahanti significa y moraré. Pondré habitación, viviré allí y moraré. La siguiente expresión, ve. La ve significa la casa, la habitación. La habitación del Ben, del Hijo, significa en, dentro, y la otra palabra, toj, tojam, donde dice toj, significa centro, medio, parte interna, contenido. Así que la expresión no está tan bien traducida. Debemos considerarlo de una manera distinta. Su traducción sería ligeramente diferente. Me harán un santuario, me harán estos signos en santidad, y moraré en ellos internamente como su contenido. Moraré en ellos, en los hombres, no en el santuario. No digo que moraría en ese templo hecho por mano de hombre. Moraría en los hombres. Ese texto está separando el contexto. Háganme una casa, moraré en ellos. Háganme esta construcción, moraré en los constructores. No está diciendo que moraría en ese santuario. Léalo usted con atención desde el hebreo, se sorprenderá lo que encontrará. Él no habita en templo hecho por manos de hombre. No es la obra lo que él iba a habitar. En el libro de Geburot, capítulo 7, 47, dice, Mashlomo le edificó Bet Mikdash. Ya apareció la palabra Bet, ya apareció la casa. Si bien Elión no habita en templos hechos de Yad, como el Naví dice, Shamain es mi kise y Jaeretz el estrado de mis pies. ¿Qué casa me edificaréis, dice Adonai, o cuál será el lugar de mi reposo? ¿Acaso podemos hacerle una casa digna al poderoso de Israel? ¿Qué tanto podríamos esforzarnos nosotros para hacerle una casa digna a Adonai? Muy bien, tenemos un terreno y podemos hacernos muchas cosas muy bonitas. Podemos revestirlo de oro, podemos hacerle muchas imágenes, muchas formas. Pregunto, ¿será digno del Eterno? No podemos como hombres construir nada digno para Él, porque la misma tierra es el estrado de sus pies y los lugares celestiales, su trono, su silla, Baruch Hashem. Él no habita en ese templo hecho por piedra. Así que lo que hizo Antíoco al profanar ese templo, pues realmente solamente profanó la imagen de piedra, no profanó el templo verdadero. ¿Me explico? Era una construcción solamente, pero esa construcción es una imagen de las cosas espirituales que suceden entre el pueblo. Por ello, lo que sucedía en el templo de Israel simplemente es ver de una manera física lo que está sucediendo entre el pueblo espiritual, en lo que no se puede ver, en aquello que es invisible. El texto que dice lo que manifiesta el mismo Salomón en 1 Malachim capítulo 8, 27, es que verdaderamente habitará Elohim con los hombres sobre la tierra. Si los cielos y los cielos de los cielos no pueden contenerte, cuanto menos esta casa que yo te he construido. Salomón reconoció a sí mismo, esto que yo hice no puede contenerte. Si los cielos de los cielos no te pueden contener, entonces menos esta casa hecha de piedras. Recuerde usted, él no habita en templo hecho por manos de hombre. Lo que profanó entonces Antíoco es una imagen de lo que estaba sucediendo entonces en Israel, en el corazón de todo israelita. Simplemente afloró de una manera visible lo que ya había sucedido en Israel. Los israelitas ya habían permitido que los gentiles se robaran sus riquezas. No habían guardado el celo de la Torá. Habían ellos mismos entregado a las costumbres y prácticas de aquellos extranjeros. Ellos mismos ya habían instalado la abominación desoladora en el lugar santísimo de sus corazones. Él habita, el poderoso, no en un templo hecho de piedra, pero sí habita en otro lugar. Vamos a leer un texto. Esto lo leemos en Primera de Malaquías, Primera de Reyes, capítulo 8, por favor, para poder entender un poco acerca de esta habitación. En este libro primero de Malaquías de Reyes, capítulo 8, versículo del 10 al 13, y dice lo siguiente: después de que consagran el templo, construyen el templo, versículo 10, al salir los sacerdotes del santo, la nube llenó la casa de Yahweh, y los sacerdotes no pudieron continuar en el servicio a causa de la nube, porque la gloria de Yahweh llenaba la casa de Yahweh. Entonces Shlomo dijo: Yahweh quiere habitar en densa nube. He querido erigir una morada, un lugar donde habites para siempre. Cuando consagran el templo, cuando Salomón construye el templo, la presencia, la gloria de Adonai llena este lugar como una forma de una nube, la Shejina. Recordemos que Adonai se manifestaba a Israel como una nube, y de esta manera les daba sombra durante el día, aun cuando de noche se manifestaba como una columna de fuego. La misma nube que era la Shejina que estaba sobre el propiciatorio, una nube de la presencia y de la gloria de Adonai. Pero a fin de cuentas, la nube es donde empieza a expresarse el poderoso de Israel. Él habita en densa nube, dice Shlomo. Salomón utiliza la expresión Lishekom Barafel, habita en densa nube, pero la misma expresión se puede traducir como oscuridad. Es curioso que una nube u oscuridad sea la misma palabra. Él decidió habitar en oscuridad. Él habita rodeado de oscuridad. Cuando esta presencia del Altísimo, su gloria, decide habitar en esa oscuridad, está dando hacia nosotros una gran enseñanza. Primero, en el lugar donde ha sido edificada la casa del Altísimo, el Mikdash, o el templo edificado por Salomón, fue hecho de piedra con el oro, con todos los utensilios creados según la instrucción que da el poderoso a Moshe. La presencia de su gloria, como una nube, echa fuera a los sacerdotes. Ni aun los sacerdotes en carne pueden estar en la nube. Ni aun los sacerdotes en carne pueden estar en la nube. Esa nube que es su gloria no permite que ninguna carne entre dentro de este lugar. Por ello, si alguien desea entrar dentro de esa nube, tiene que despojarse de su carne. No estoy hablando de la carne física. De pronto vienen aquellos pensamientos que para entrar en el cielo uno tiene que despojarse de esta carne para entrar entonces a los lugares santos. No te vayas al pensamiento helenista, despójate de los griegos. No existe ese paraíso después de la muerte como lo piensan algunos. Entendámoslo de la siguiente manera: sí, despójate de la carne, de tu prepucio, tal y como decía en aquella escritura de los Macabeos. Les prohibían circuncidarse, despojarse de la carne, despojarse de basar. Despojarse del prepucio de nuestro corazón es despojarnos de esa carne. Por ello, mientras seamos carnales, no podemos ser parte de esa nube. La Shejina es la nube, la gloria de Adonai es una gran nube. Y esa nube no es otro más que los testigos de Adonai, aquellos hombres y mujeres que decidieron despojarse de su carne y ser testigos de Adonai. Ya no están bajo la ley de la carne. Entonces, ninguna condenación hay sobre ellos que están en la ley. Vamos a manejar como dice en la carta de los Romanos, la lectura de hoy, por favor. Estamos en Romanos, capítulo 8. Por consiguiente, ninguna condenación pesa ya sobre los que están en Yeshua HaMashiach, porque la ley del Espíritu que da la vida en Yeshua HaMashiach los liberó de la ley del pecado y de la muerte. La ley del pecado se refiere a la carne misma, que no puede cumplir la Torah de Adonai. Al despojarse de esa carne, ya no hay ninguna condenación. Se vuelven entonces en esos muchos testigos, tal como lo dice en la carta a los Hebreos, capítulo 12, versículo 1. Por tanto, nosotros también, teniendo en derredor nuestro tan grande nube de testigos, dejando todo el peso del jet que nos rodea, corramos con sablanut a la carrera que nos es propuesta. Solamente después de despojarnos de la carne, nos volvemos parte de esa nube. Esa nube son los muchos testigos de Adonai. Y curiosamente, ¿recuerda usted cuando Mashiach asciende a los lugares celestiales? Entra a la nube. Y cuando regrese Mashiach, regresará de entre la nube. La expresión de Mashiach se va a dar entre los muchos testigos. Esto es lo que habita en el templo. Esa es la gloria de Adonai, que son los muchos testigos que se convierten en el templo de Adonai. Entonces, si la presencia del Altísimo está entre la nube de testigos, el templo verdadero no es el de piedra, es el que muchos que han creído y han vencido a su propia carne han edificado el lugar santo para dedicárselo al poderoso de Israel. Primera carta a los Corintios, capítulo 3, 16. ¿No sabéis que sois Bet Mikdash de Elohim? ¿Y que el Ruach de Elohim mora en vosotros? ¿No lo sabían? Si alguno violare el Bet Mikdash de Elohim, Elohim destruirá al tal, porque el Bet Mikdash de Elohim, el cual sois vosotros, santo es. Kadosh es. Vosotros sois el Bet Mikdash. No es el templo de piedra. El templo de piedra es una imagen visible de aquello que es invisible. Aún ese templo de piedra profanado, quemado, donde crecieron las plantas en los atrios, donde no debía crecer árbol, dejamos que las enseñanzas de los hombres crecieran en el lugar santo, y tomando la enseñanza de los hombres, de esta forma el templo fue profanado. Lo que sucede en el templo físico simplemente es una sombra de lo que sucedía en el espiritual y verdadero. Es necesario que el templo fuese dedicado nuevamente, y para ello es necesario que surja la alabanza, surja Judá, surja el Mikamoja Belim Adonai, un reconocimiento que solamente el poderoso de los ejércitos, sobre todos los ídolos que fueron puestos, y esos ídolos trajeron destrucción, muerte a todo el pueblo. El momento que nosotros nos despojemos de los ídolos, no estoy hablando de los monitos, eso sí que es puesto en tu casa de adorno, esos no me preocupan. Los que son verdaderamente peligrosos son aquellos ídolos que no pueden ver tus ojos, los ídolos subjetivos, los ídolos invisibles, aquellos conceptos que tú podéis tener del Eterno y creer. El poderoso de Israel solamente actúa de esta manera. En la medida de que yo vaya a la sinagoga, un ejemplo, seré bendecido. Solamente siendo descendiente de Abraham y de Jacob, seré bendecido. Solamente teniendo miedo, podré respetar al poderoso. Si todos estos conceptos de los dioses cananeos los aplicamos a nuestra vida, ya tenemos ídolos. Es necesario que nos despojemos de tales, que quitemos la abominación desoladora y digamos, mi camoja, solamente el poderoso de Israel es el verdadero y poderoso. Así que no hay otro más, no necesitamos ningún ídolo subjetivo. Así que no tengas conceptos de él, mejor acéptalo, no por lo que tú creas, porque si es por lo que tú crees, esa es la técnica de los griegos. No seas griego, mejor sé judío. Como judío, acepta al poderoso de Israel, no a los conceptos filosóficos de los hombres. Por ello, ese templo profanado, ese templo que había sido profanado, era necesario limpiarlo, dedicarlo nuevamente al poderoso y al santo. Y esto lo hace no Judas Maccabí. Sucede muchos años después, y no demasiados, cuando nace Yeshua HaMashiach, Ben David, Ben Elohim, porque él mismo, en el mes de Kislev, cuando se celebraba el que había sido dedicado el templo, ¿recuerda usted? En Kislev se puso la abominación, en Kislev fue quitada la abominación del templo físico, pero también es necesario que en Kislev fuese expresada la verdadera liberación y purificación del templo verdadero, no del templo imagen, sombra de piedra, sino en el templo hecho con piedras vivientes, en el Ruach HaKodesh. Y para ello viene la verdadera liberación que viene de los judíos, Yeshua, Yeshua HaMashiach Ben Yehudá. Y lo dice de la siguiente manera cuando leemos en la carta de Juan, Yohanan, capítulo 10, 22. Y eso sucedió también en Kisleu. Se hacía el Hag de la dedicación en Jerusalén, era invierno, tal como hoy. Estaban en la fiesta de la dedicación. Versículo 23 del capítulo 10. Rabinu Melecha Mashiach andaba en el Bet Mikdash por el portal de Shlomo. ¿Recuerda usted cuál fue el rey que construyó el templo? Salomón. Qué curioso que por un momento el templo que construye Salomón se lo construye al Santo de Israel. Pero ahora el pórtico construido Salomón, en él está el Santo de Israel. Porque es algo muy curioso que cuando usted decide en su corazón levantarle morada al Santo de Israel, curiosamente, él no va a morar en la morada que usted quiera levantarle, él va a morar en usted. Construyanme un santuario, yo moraré en ellos. Ahora, de igual manera, el pórtico levantado en honor de Salomón, el que le levantó el templo a Adonai, ahora es el poderoso el que está caminando dentro de ese pórtico, como una enseñanza para nosotros. Cuando querramos levantarle casa de león, él ya estará haciendo habitación en nosotros. Él andaba por el pórtico de Salomón, como un rey solamente puede edificar esos templos. Y le rodearon los Yehudim, le dijeron: ¿hasta cuándo nos vas a turbar? Eres el Neshama, si tú eres el Mashiach, dínoslo abiertamente. Respondiéndole Rabinu Melecha Mashiach, os lo he dicho, y no lo creéis. Las obras que yo hago en nombre de mi Ab, ellas dan edud de mí, mas vosotros no creéis, porque no sois de mis ovejas. Como os he dicho, mis ovejas oyen mi voz, y yo las conozco y me siguen, y yo les doy Haye Olam, no perecerán para siempre, ni nadie las arrebata de mi Yad, mi Ab, que me las dio. Mayor que todos es, y nadie las puede arrebatar de la Yad de mi Ab. Yo y el Ab, una cosa somos. Yo y el Ab somos Ejad. Entonces volvió a tomar piedras y los Yehudim para apedrearlo. Ahí Mashiach no solamente expresa que él es el Mesías, expresa también que él es el mismo Adonai. Por ello querían apedrearlo. Está diciendo una frase muy conocida para todo Yehudim: Shema Israel Adonai Eloheinu, Adonai Ejad. Mi padre y yo somos Ejad. En ese momento tratan de apedrearlo, pero aquí en ese momento está separando las piedras unas, las piedras que son de la construcción del templo, y está separando de las otras piedras. Ustedes no son de mis piedras, no son de mi rebaño. Si ustedes fueran de estas piedras santas, me conocerían, pero vosotros que no sois de estas piedras, no me conocen. Son de las piedras arrojadas fuera del santuario. Estaban en el templo, estaban revueltas las piedras santas con las piedras profanas, las piedras de los ídolos con las piedras sagradas del templo levantado al Eterno Elohim. Ahí en ese momento Mashiach se para y dice: vosotros no creéis porque no sois de mis ovejas, no sois de mis piedras, no sois mi rebaño. La santificación, o santificar un santuario, significa separar lo profano de aquello que es santo. Mashiach en Kisleu, en ese día, no solamente declara su mesianismo, no declara que es el Mesías, también declara por primera vez que es HaMashiach. Solamente Mashiach es el único que da la verdadera purificación al templo, derramando el agua de su palabra para limpiarlo de toda inmundicia, y el aceite de su espíritu para ungir un templo santo para gloria. De esa manera, ¿recuerda usted lo que hicieron los griegos? Se robaron hasta el menorá y los cerillos. Había oscuridad terrible en el lugar santo. como nosotros éramos oscuridad en el mundo, oscuridad de muerte, y nos llamó de las tinieblas a la luz de la vida. El que es luz del mundo vino a hacernos luz del mundo, vino a traer luz al templo que se encontraba en oscuridad. Esta fiesta tradicionalmente es conocida como la fiesta de las luces. Es necesario que la luz de la vida llene el santuario que un día se convirtió en muerte debido a los ídolos que hemos puesto allí. Era necesario que la luz de Mashiach alumbre a aquellos que vivían en tinieblas y sombras de muerte. Por ello Él quiso habitar en densa nube de oscuridad, porque éramos oscuridad nosotros, y Él quiso habitar en esta oscuridad que era nuestro pecado y nuestra vida vacía sin Él. Porque sabía que éramos santuario vacío, desolado, donde no había riqueza ni nada valioso, decidió retornar y su gloria depositarla dentro de este santuario. Edifíquenme un santuario, edifíquenme en santidad y yo habitaré en ellos. Cada vez que nosotros comenzamos a edificar este santuario a través de la enseñanza, Él comienza a habitar en el interior de cada uno de nosotros. Él quiere habitar en densa nube, en nube oscura. Por ello nosotros, por cuanto éramos pecadores, vivíamos en pecado, gran manifestación de gracia empieza a expresarse en Yeshua HaMashiach, nuestro Salvador. Baruch Hashem Adonai, porque ahora que nosotros hemos sido nuevamente tomados como un templo, fue profanado, pero ahora ha sido limpiado por su poder, es porque Él nos ha llamado de las tinieblas a su luz admirable. El que es la luz quiso habitar dentro de aquellos que somos tinieblas. Es su voluntad y empieza a poner las cosas en su lugar. Su Bet Mikdash de sus muchos creyentes. ¿Acaso no sabéis que sois templo del Ruach HaKodesh? Entonces que el óleo de Adonai derrame el fuego de su luz y venza esas tinieblas. Baruch Hashem Adonai.
1: Baruch Hashem, Señor. 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
1: Deleítate, gózate. Hoy es un día de descanso, día de es un Shabbat. Por lo tanto, hay que descansar, hay que gozarnos en la presencia. Sí. A veces cuando tomamos estudios bíblicos, sentimos como que es algo muy, muy difícil. De pronto, ay, vamos a entrar en la Biblia. Hay cosas muy extrañas, o a veces usamos palabras o términos que resultan extraños y misteriosos. La palabra no tiene que ser misteriosa, no tiene que ser difícil. Debe de ser algo que nosotros podamos disfrutar y gozarnos. Hoy es un día de descanso, es un día de gozo. Pero también hay que tratar de entender algo. De pronto, solamente personas que se conocen muy bien tienen un lenguaje que entre ellos se entienden bien. Los enamorados hacen gestos, se hacen una mirada y se dicen más que con las palabras. Esto es la relación que puedes tener con el Creador. La palabra te puede decir mucho más de lo que está literalmente allí. De hecho, puede haber varios niveles de interpretación en la misma escritura. Es decir, un mismo texto puede decir más de lo que está en la forma muy superficial. ¿Por qué hablamos de esto? La escritura en sí misma, en la lectura más literal, tiene una información muy precisa. Nos ayuda a tener una moral santa. Nos hace mejores personas. Cuando adentramos más allá de esta superficialidad interpretativa, lo que dice la Escritura, podemos encontrar algo distinto que transforma nuestra vida. Nos hace una nueva creación. Pero para ello debemos quitarnos el concepto de que esto es una religión. Simplemente leer y ya escuchar y con eso ya sucedió todo. Necesitamos que nuestra alma, nuestra mente, nuestro corazón, que es lo mismo. Cuando hablo de alma, estoy hablando de nuestra mente, nuestros recuerdos, nuestra personalidad, nuestros estudios, todo aquello que nos hace ser individuos. Es nuestro mismo corazón. Por ello cuando dice la Escritura, amarás al Poderoso con todo tu corazón, no significa que tu corazón late y lo sientas bonito allí. Se refiere a que lo entiendas, que realmente lo pongas en práctica de vida. Por eso cuando hablo del corazón y del alma, de la mente, estoy hablando exactamente de lo mismo. Son sinónimos todos esos elementos. Y cuando la misma palabra está siendo hablada por el Todopoderoso, lo habla a diferentes personas. Es decir, son mensajes dirigidos a diferentes intérpretes, personas que van a recibir el mensaje. Por un lado, esta palabra se vuelve necia, absurda, inútil e ineficiente para el mundo. Quienes son del mundo ni siquiera la van a entender. Así debemos de comprender. Quienes son de Elohim la anhelan, la buscan, desean con fervor escuchar la palabra de Elohim. Lo decimos Shabbat a Shabbat Shema. Escucha. Cuando decimos Shema Israel, estamos diciendo escucha Israel. Porque este es nuestro anhelo y este es nuestro deseo estar escuchando la palabra del Todopoderoso. No significa oír sonidos raros y misteriosos que no entendamos, sino que debemos entender en el sentido más literal y también más profundo para que nuestra vida cambie. Vamos al texto de Isaías 48, versículo 1. Y lo dice de la siguiente manera, 48, versículo 1. Escucha esto, casa de Jacob. Significa que este mensaje no es para Babilonia, o sea, no es para Babel. Está dirigido y tiene su destinatario. Vean y lean con atención quiénes son. Escucha esto, casa de Jacob. Los que lleváis el nombre de Israel, los que habéis salido de las aguas de Judá, los que juráis por el nombre de Yahweh, los que invocáis al Elohim de Israel, mas no según verdad y justicia. ¿A quiénes les está dirigiendo este mensaje? Es a la casa de Israel. Vean que podemos encontrar que esos textos hablan a un destinatario. ¿Sí? Los que llevan el nombre de Israel, los que habéis salido de la simiente de Judá, los que juráis por el nombre de Yahweh, los que invocáis al poderoso de Israel. ¿Sí? Y esto podemos darnos a entender que no es para cualquier pueblo ni cualquier nación de la tierra. Bueno, a ellos, no a todos, solo al pueblo. Ellos son los que les dice, escucha, pon atención. Tú eres el que tienes que tomar atención en ello. No es en sí el hecho de que solamente seas parte del pueblo, sino que tienes que tener ciertas características. Es un pueblo que lleva el nombre de Yahweh, que jura en Yahweh, que confía en Él. Por lo tanto, esos mensajes debemos entenderlos dirigidos para alguien en particular. Bueno, eso se lo podemos aplicar, digamos, a Babilonia. Babilonia podría escuchar eso. Bueno, ¿por qué estoy hablando de Babilonia? Babilonia no existe, es una ciudad arqueológica ruinosa en la región de Irak. No estoy hablando de la Babilonia de aquellos siglos. Estoy hablando de la Babilonia en el siglo presente, la cual todavía es vigente y tiene gran poder en nuestros días. Babilonia no es una ciudad, es una situación, condición, que pudiéramos llamarlo como una especie de esencia espiritual de quienes habitan en Babilonia. Digámoslo así, nosotros habitamos en Jerusalén y no estamos en Jerusalén. Me refiero a la Jerusalén celestial, la Jerusalén que corresponde a la ciudad del gran rey, donde están las piedras vivas que construyen una ciudad especial donde el Eterno habita rodeado de su pueblo. Las piedras son vosotros. Estamos hablando de Jerusalén. Pero hay quienes están edificando de una manera distinta. Edifican algo muy grande, majestuoso, como la Torre de Babel. La Torre de Babel era la construcción más alta que quisieron hacer los seres humanos para llegar a los cielos. Que tal vez aquí hay un mensaje que debemos entender. Son las obras que hacen los hombres para tratar de llegar al Creador. Significaría que aquellas personas que están confundidas tratan de llegar al Creador a partir de sus propias acciones y obras. Esto se llama religión. Por lo tanto, es una confusión. Vamos a definir la palabra confundir. Entendemos lo que es la palabra fundir. Se fundió el chocolate o se fundió el acero. Significa que se derrite. La palabra confusión es de confundir, es mezclar naturalezas distintas. Aquí empezamos a mezclar, digámoslo de una manera. Mezclamos el cobre y mezclamos el estaño. Están mezclando, están confundiendo ambas naturalezas y generando algo nuevo. Cuando el ser humano comenzó a confundir, a mezclar sus enseñanzas, sus doctrinas, sus creencias, sus costumbres, en razón a las cosas santas, a la misma lectura bíblica muy superficial y a veces ni siquiera completa, empezaron a mezclar cosas santas con tradiciones de hombres. Y esto lo podemos ver cotidianamente en el país que vivimos, aquí en México. Es común ver cómo rinden culto supuestamente al poderoso de Israel, danzando a danzas prehispánicas que son ritmos y danzas dirigidas a deidades que no tiene nada que ver con el poderoso de Israel. Eso se llama confundir, es mezclar. Y en ocasiones nosotros hemos aprendido a mezclar cuando tomamos de una enseñanza aquí, una enseñanza allá, una doctrina de acá, conservo esta otra y comenzamos a mezclar. Todo esto se llama confusión. ¿Cuál sería el antagónico? ¿Qué sería lo opuesto a la palabra confusión? Es la palabra santificar, kadash, palabra kadosh, significa santo. Hay que apartar, separar esa naturaleza y apartar en un lugar lo que es del mundo y lo que es de Elohim. Debemos aprender a hacer esto. Por lo tanto, pudiéramos notar que existen algunos mensajes dirigidos a las naciones como unas sentencias duras hacia aquellas transgresiones en las cuales viven. Hay sentencias duras contra Babilonia, contra Babel. También hay palabras duras para Israel, cuando Israel se ha alejado de todo lo que es el poderoso de Israel en cuanto a su naturaleza de justicia y de orden, y se ha ido en pos de los ídolos. Es decir, existen parte del pueblo, aun cuando son Israel, que se han ido en pos de los ídolos. ¿Qué lo hace diferente a Babel? ¿No están haciendo lo mismo, tomando de las naciones conceptos y creencias religiosas para tratar de agradar al Todopoderoso, aunque sean Israel? ¿Qué diferencia habría entonces? Por lo tanto, aun cuando hay mensajes dirigidos a Israel, existe un pueblo de la alianza, un pueblo especial que es fiel y leal al Todopoderoso, que confía en Él. Aun cuando existe parte del pueblo que también, aunque es del pueblo, que conoce el nombre de Adonai, conoce la Torah, también ha tomado ídolos, conceptos extraños, y los ha mezclado con su fe y con la misma palabra, justificándolos según las enseñanzas de los antiguos padres y tradiciones de los antepasados. Es ahí donde los maestros y rabinos lograron introducir dentro de la enseñanza que el poderoso de Israel dio a este pueblo Kadosh, mezclaron tradiciones de hombres y de esta manera convirtieron al pueblo de Israel en una nueva Babel, una confusión. Mezclas de tradiciones de hombres las mezclaron con cosas santas. Bueno, el poderoso comienza a hablar y comienza a hablar a Israel, sí, a este Israel, el cual tiene, aunque son las características de la alianza. Voy a leer nuevamente el texto, Isaías 48:1, escucha esto, casa de Jacob, los que lleváis el nombre de Israel, los que habéis salido de las aguas de Judá, literalmente de la simiente de Judá, como que si fueran hijos, como que si son este pueblo de la alabanza, los que juráis por el nombre de Yahweh, los que invocáis al poderoso de Israel, mas no según verdad y justicia. Este versículo es el que resulta duro y el que comienza a hablar al pueblo, que aunque son el pueblo de la alianza, aunque conocen al Todopoderoso, todavía hay algo que no está perfeccionado. No, leamos nuevamente, mas no según verdad y justicia. Por lo tanto, si vamos nosotros a entender la palabra del Eterno, también debemos hacerlo conforme a la verdad y no conforme a mentira. ¿Quiere decir que se puede leer la escritura con mentira? Sí, engañosamente, se llama religión. Esto no puede ser religión. Esto tiene que ser vida y no es lo mismo. La religión son las acciones inertes, vacías y huecas. Religión es cuando las creencias populares, tradiciones, creencias mágicas, comenzamos a revolverlas y las mezclamos con la palabra del Eterno. Hacemos una especie de mezcla, confusión, Babel. Y entonces, lo que es Kadosh, lo hacemos totalmente profano. ¿Cuál es el problema con Babel? Babel, de ahí se generaron todos los ídolos. Conceptos y definiciones acerca de las deidades, de la deidad. Las acciones, construir grandes torres para llegar a las alturas. Y entonces comenzaron a ser ídolos. Cuando se separó Israel de Judá, se dividieron los reinos. Israel tomó un camino muy diferente al que tomó Judá. En Judá estaba la ciudad del gran rey, el templo, donde estaba la presencia del Todopoderoso. En Israel quisieron tomar un punto de identidad y levantaron un lugar en el cual fue un lugar de adoración al cual los israelitas subían a adorar. Es de ahí por ello que inclusive recordarán que una mujer de Samaria le preguntó a Yeshua, oye, pero es que los antepasados dicen que es en este monte en el que se tiene que adorar Elohim, pero vosotros dicen que es en Jerusalén. ¿Dónde debemos adorar? ¿Es en Jerusalén o en este monte? Pues el monte se convertía entonces en el concepto de los hombres. Pero también pasó algo muy curioso. Dentro del mismo Judá, también habían convertido a Jerusalén, física y material, en un tipo de ídolo. Solamente es allí donde me va a escuchar el Todopoderoso. Solamente es allí donde recibiré la bendición. Y aunque Jerusalén viene a representar esta bendición, en lo físico no lo es y se convierte en un ídolo. Yeshua dijo que no es ni en este lugar, ni en Jerusalén, donde habría de recibir el poderoso la verdadera adoración, sino que ésta se ha de hacer en espíritu y en verdad. Por lo tanto, debemos tener el conocimiento de la verdad para poder llevar una verdadera adoración al verdadero, no al ídolo, no al concepto. Y es por ello que el Todopoderoso comienza a hablar a través de los profetas para reprender a Israel referente a sus creencias. Levantaste ídolos. Sí, pero mira, hicimos un becerro de oro y dijimos, mira, este es Yahweh el que nos sacó de la tierra de Egipto. Vamos a definir esta acción. Efectivamente, Yahweh nos sacó de la tierra de Egipto, pero no tiene la forma de un becerro de oro. Aunque tú digas que su nombre es Yahweh, si ya le diste una forma, lo has convertido en un ídolo. Y este mismo ídolo, construido por Israel, lo volvieron a hacer cuando se dividieron los reinos. En esta ocasión hicieron dos becerros. No les bastó uno, tuvieron que hacer dos. Significa que entonces los ídolos, aun cuando les pongamos nombres santos, son ídolos. Aunque los revistamos de oro, tratando de emular la naturaleza divina, siguen siendo ídolos. Lo que debemos nosotros hacer es despojarnos de esos conceptos e ideas y entender que el Poderoso ya ha hablado, ya nos dio su Torah, ya ha hecho algo para que nuestra mente sea transformada y renovada. Por ello empieza a hablar con profecía, hablando acerca de palabra, acerca de estos ídolos. La profecía viene de Yahweh, la palabra viene de Él, no de los ídolos. Voy a seguir leyendo en Isaías 48, versículo 3, lo dice, yo anuncié desde hace tiempo las cosas pasadas. Salieron de mi boca y las di a conocer, y de pronto las hice y se cumplieron. Yo sabía que tú eres obstinado, que tu servicio una barra de hierro y tu frente de bronce. Por eso te anuncié las cosas hace tiempo. Y antes que ocurrieran, te las di a conocer. No sea que dijeras, las hizo mi ídolo, mi estatua, mi imagen fundida lo ordenó. Tú has oído todo esto. ¿No vas a admitirlo? Ahora te hago saber cosas nuevas, secretas, que no sabías. Así dice el Poderoso. Comienza a hablar acerca de aquellos que tienen sus ídolos. ¿Qué es lo que está hablando? Quiero que pensemos de alguna manera algo similar a esto. Y sucedía de pronto que había una persona que se encontraba enferma. Estaba enferma y se encontraba con una enfermedad. A fin de cuentas, solicitó a su familia que hiciera una oración por ella debido a su enfermedad y comenzó a pedir oración a todos los miembros de la familia. Pero en esta familia era tan mixta que todos tenían diferentes religiones. Así que uno empezó a orar en el nombre del ídolo fulano de tal, otro en nombre de tal deidad, otro imponiendo las manos utilizando las técnicas del New Wave, utilizando el Reiki. Comenzaron cada quien a utilizar diferentes técnicas de sanidad, entre ellas oración, imposición de manos, unciones, peticiones, diezmos, llevaron ministros, pastores, siniestros y toda clase de personas, cuyo único propósito era otorgarle la sanidad. La persona sanó y todos se pelearon porque todos decían, yo lo sané. Sí, oye, pero yo lo sané, yo fui, oré por él. Y empezaron a asignarle la sanación a todos ellos. Entonces empezaron a decir, bueno, ¿quién fue quien le sanó a fin de cuentas? Tal vez esta pregunta resultaría algo extraña, porque si la salvación no la otorga el Todopoderoso, no le demos la gloria entonces a los ídolos. Es decir, piensen de esta manera. Cuando la persona se sanó, todos levantaron la mano y dicen, yo lo hice. Cuando nosotros recibimos una bendición del Todopoderoso, en vez de darle las glorias a Él, se la atribuimos a nuestros ídolos, nuestras potencias. Significa, he recibido una bendición, de pronto digo, ah, gracias a mis esfuerzos laborales he recibido esta bendición. Gracias a la ayuda de, no sé, de mis familiares, de mis amigos, he logrado vencer. Y comenzamos nosotros a tomar otros aspectos para glorificar. ¿No se dieron cuenta que la vida viene del Todopoderoso? Viene del Todopoderoso. Y es por ello que entonces tendríamos que dar testimonio que todas las cosas buenas o malas que suceden vienen de Él. Y las cosas son favorables para nosotros siempre porque Él nos tiene en su mano y en su cuidado. ¿Por qué entonces podemos decir, oye, pero es que esta imagen es tan milagrosa que vean el testimonio de cuántos milagros ha realizado? Eso es un testimonio de que tiene poder. Simplemente se llaman matemáticas. Lo explicaré. Y de pronto hicieron una talla. A esta talla les quedó tan bonita y tan preciosa que ya no hay que darle alguna utilidad. Sí, nos tiene que generar dinero. Así que vamos a poner una gran alcancía delante de la talla. Pero nadie va a venir a poner dinero únicamente porque la talla es bonita. Bueno, digamos que genera milagros. Se corre el rumor. Y comienza toda la gente a llevar sus monedas para recibir este milagro. La talla no tiene poder para sanar absolutamente a nadie. No tiene poder. Es un trozo de madera tallado. Alguien lo hizo. Tiene ojos, no ve, tiene oídos, no escucha. Sin embargo, empieza a haber testimonios de personas que se sanan. Y se están sanando. Y se sanan y sigue habiendo. Y la gente agradecida llegaba a poner más ofrendas y le ponía flores. Le ponían testimonios, digamos, ponían una especie de monitos. Así que decían, me sanó. Y le ponían un monito ahí de oro, plata, para que la gente vea que hubo milagros. Y es más, hasta en el periódico ponían, doy gracias a San Jurundango porque me sanó. Y le ponían en el periódico algún tipo de agradecimiento. La gente decía, mira, qué gran sanidad. Digo, esto es matemáticas, les digo, ¿por qué? Porque si la persona está enferma, ¿qué posibilidades habrá de que se sane? Digamos 50-50. O se sana o se muere. Eso va a pasar forzosamente. Si alguien se enferma, o se sana o se muere. Si se sana, va a estar agradecida con el ídolo. Si se muere, no va a ir a poner una queja a la estatua, ¿verdad que no? Voy a poner una queja porque no me hizo el milagro. No, nadie lo hace. Ya se murió. No va a ir a poner ese milagro. No va a poner una queja. De hecho, siempre existe un lugar para los testimonios, pero no para las quejas. Y es allí donde la gente, cuando empieza a ver muchos milagros. Mira cuántos milagros ha hecho. Claro, es en una cuestión estadística. Es posible que sean sanados por simples matemáticas. No significa que el ídolo haga algo. Y es por ello que no debemos de darle gloria a ningún ídolo, a ninguno. El milagro no es tanto si te sanas o si no te sanas, el milagro es que tienes vida. El milagro es que estamos vivos y somos el pueblo de Elohim. Y que nuestra vida está plena y abundante hoy. Y no viene de un ídolo, ni de un concepto, ni de ninguna religión. Esto viene del Creador mismo. Y esta es la diferencia, que tal vez llegue el momento en que yo me enferme. Y habrá miles de personas que quieran utilizar sus ídolos para sanar. Pero a fin de cuentas, si recibo refúa, yo sé que esta viene de Elohim. Aunque la gente dance y haga mil cosas, solamente viene de Elohim. Y por lo tanto, de este pensamiento debemos considerar pueblo Kadosh, pueblo de Elohim. Todo tiene que ser gloria a Él. Y es por ello que dice el Poderoso. Ahora te voy a mostrar algo nuevo. Algo nuevo que ninguno te va a dar. Algo que ningún ídolo ha hecho jamás. Y esto lo hago ahora. Les mostraré algo nuevo. Algo distinto. Muy bien. ¿Qué es esto nuevo y esto distinto de lo cual estamos hablando? La vida plena. Lo que traduce en algunas Biblias en español como vida eterna. Que es una vida abundante y una vida plena. Muy bien. El ídolo no te lo puede dar. Por mucho que la ruegues, y aquí no entran las matemáticas, así que nadie va a poder decir que un ídolo le ha dado vida plena y abundante, un propósito a su vida. Ninguno, ninguna religión, ningún concepto, ninguna filosofía. Es el Poderoso el único que puede transformar nuestras vidas, y los que han renovado su alianza pueden decirlo. El Poderoso llena nuestras vidas y pone orden en nuestras vidas, nos da un propósito a nuestras vidas, y esto es algo que ningún ídolo puede hacer, ninguna religión, ningún concepto. Esto es algo nuevo, es algo diferente. Estas son las cosas nuevas y secretas que no sabías. No te estoy hablando de milagros, de sanidades y cosas por el estilo, que sí se dan, sí suceden, Pero más que ello, es la plenitud de nuestras vidas cuando sentimos mi vida tiene ahora un propósito. Y es lo que dice Elohim, Isaías 48:11, por mí lo hago y no por vosotros. No es porque sean buenos, no es porque hagan las cosas bien. Por mí lo hago. ¿Cómo mi nombre sería profanado? No cederé a otro mi gloria. Escúchame, Jacob, Israel, a quien llamé. Yo soy el primero y también el último. Si es mi mano la que fundamentó la tierra y mi diestra la que extendió los cielos, yo los llamo y todos se presentan. Él es el primero, es el último. Y Él hace las cosas por sí mismo, no por nosotros. No como algunos creen, oh, para yo obtener el favor del ídolo tengo que hacer muchas cosas, muchos favores. No, no es por lo que hagamos, es por justicia, por amor a su santo nombre. Y dice, versículo 16, acercaos a mí, escuchad esto, desde el principio no he hablado en oculto. Desde que sucedió, estoy yo allí. Ahora el Señor Yahweh me envía con su espíritu. Así dice Yahweh, tu Redentor, el Santo de Israel, yo, Yahweh, tu Poderoso, te instruyo en lo que es provechoso y te marco el camino por donde debes ir. Bueno, el Poderoso dice, te instruyo, habla de instrucción, de formación, habla de aprendizaje. Te instruyo en lo provechoso, lo que vale la pena. Te marco el camino por donde debes ir. No basta solamente escuchar. Hay que ponerlo en práctica. Y es allí donde las cosas cambian. Si el pueblo escucha primero, escucha a Israel. Él nos instruye. Él llena nuestra alma con una enseñanza que puede transformar y cambiar nuestras vidas. No tiene que ver con ídolos. No tiene que ver con religión, tiene que ver con una renovación de nuestra mente mediante la escritura. Si les dijeron que este es un libro religioso de poesías, se equivocaron, no es así. Si les dijeron que este es un libro mágico, también se equivocaron, no es así. Esta es una palabra que puede transformar nuestra manera de pensar. Y al pensar diferente, vemos las cosas diferentes. Al ver las cosas diferentes, nuestra vida es distinta. Nuestra vida se vuelve plena y abundante. Abundante porque nuestro corazón se llena de la presencia del Todopoderoso. Tiene un propósito. Tiene algo distinto. No es religión. Es vida. Esa es la diferencia. Él es el que hace todo esto. Pero ¿qué pasa si yo no lo hago? Si digo, ok, yo tengo la Torá, dice que tengo que escuchar, no la escucho. Dice que tengo que aprender la Torá y empiezo a tomar en el concepto religioso. Bueno, yo voy al Shabbat, voy, me siento y nada más. Dejo que hablen y cuando estoy sentado solamente escucho al que está exponiendo, que empieza a decir bla, bla, bla, bla. Y dice, estoy cumpliendo, estoy sentado en Shabbat, estoy entre la comunidad de los santos, eso es suficiente. Y de pronto me pongo mis audífonos, me pongo a leer algo y empiezo a pensar en a ver qué es lo que tenía que hacer después. Y comenzamos a divagar totalmente. ¿Estás escuchando? No, no escuchas nada, solamente estás divagando. Podemos hablar palabra santa, pero tu mente está en otro lugar. ¿Aquí está tu alma? No, está tu cuerpo. Entonces estás tú aquí descansando en cuerpo presente. Descansa en paz. Shabbat shalom. Y aquí es precisamente la actitud que puedes tener si solamente haces presencia, de cuerpo presente. Eso no ayudará en mucho, porque el Poderoso no quiere llegar a tu cuerpo. Quiere transformar tu alma. Y la transformación del alma, si ya hablamos que es nuestro pensamiento, nuestra personalidad, tiene que ver con la educación. Tanto lo que aprendimos en casa, por ello dice, instruye a tus hijos Israel. Ahí comienza. Israel, instruye a tus hijos. Instrúyelos en la Torah. Instrúyelo en los mandamientos. Instrúyelo en lo más literal de la Escritura. Cuando llegue a cierta edad tu hijo o tu hija, adentrará en la profundidad espiritual de la Escritura y su mente comenzará a transformarse. Educación. Verá las cosas de manera distinta. Importa qué es lo que estás estudiando. ¿Cómo lo estás estudiando? ¿Cómo lo estás asimilando? Y no basta el simple hecho de saber algo. No se hace vida hasta que no lo pones en práctica en tu vida. Y es por ello que lo que tú aprendes, eso es lo que tú eres. Y si tú estás aprendiendo la palabra Kadosh, serás un pueblo Kadosh. Serás un hombre, una mujer santo, santa, para que tú estés apartado del mundo con una mente distinta. Verá las cosas de manera diferente. Y entonces, si tú estás tomando esta palabra, también la tendrás en práctica. Vemos el texto, el versículo 18. ¿Qué es lo que sucede con aquellos que solamente oyeron? No es lo mismo escuchar. Oír, se oye un ruido. Shh. ¿Oyen eso? ¿Qué es eso? Es un ruido. ¿Qué significa ese ruido? ¿Que están prendidos los ventiladores? Sí, hace calor, eso es lo que me dice. Pero, ¿qué significa? Nada. ¿Hay alguna enseñanza en ello? No, nada. Un sonido que suena puede ser una palabra la cual no escuchamos. La oímos, pero no la escuchamos. Pero si la escuchamos, puede cambiar algo. Isaías 48, 18. Si hubieras atendido, no basta escuchar. Si hubieras atendido mis mandatos, no basta escuchar, se fijan. No, pero no basta oír. Oigo. No basta oír. Hay que atender. Hay que ponerlo en práctica. Si hubieras atendido a mis mandatos, tu dicha habría sido como un río y tu victoria como las olas del mar. Vamos a pensar un anhelo que puede estar en nuestro corazón. ¿Quieres tener dicha en tu vida y tener una vida victoriosa? Según ese texto, ¿qué tienes que hacer? Atender los mandamientos de Elohim. Porque si yo atiendo los mandamientos de Elohim, significa que primero los escuché y después de escucharlos, los hice vida. Y después de hacerlos vida, mi vida ya no está vacía. Mi vida se llena de dicha y entonces tengo una vida victoriosa como las olas del mar. Tu raza sería como la arena, los salidos de ti como sus granos. Nunca habría sido arrancado ni borrado de mi presencia su nombre. Versículo 20. Salid de Babilonia. Huid de los caldeos. Anunciad con voz de júbilo. Hacedlo saber. Proclamad hasta el extremo de la tierra y decid: Yahweh ha rescatado a su siervo Jacob. Y él nos rescata del vacío y de una vida hueca, de una vida sin sentido. Nos rescata, nos da un propósito a la vida. Sí, nos llena de alegría, nos llena de júbilo, porque sentimos entonces que nuestra vida tiene un propósito y lo tiene realmente. Por ello dice: salid de Babilonia, salid de la confusión, salid de revolver esos conceptos, salid de Babel, de Babilonia. Sí. No hay paz para los malvados, dice Yahweh. Quien se deja llevar por su carne, simplemente no tiene shalom. Salid de Babilonia. Wow, es este concepto. Salid de Babilonia, salid de la confusión. Estoy repitiendo mucho esto porque lo hemos leído en otros textos. No es el primer texto que aparece salid de Babilonia. Hay más textos que nos dan esta misma exhortación. Salid de Babel. Significa que el pueblo, aun cuando este mensaje, si leen con atención, está dirigido a Israel, a Judá. Y le está diciendo: sal de Babel. Puedes ser tu pueblo de Elohim, pero puedes estar instalado en el corazón mismo de Babilonia. Y es ahí donde la palabra del Poderoso te dice: sal de esta confusión. Vamos al libro de Hit Galut, capítulo 17, versículo 1. Apocalipsis, capítulo 17, libro de Revelaciones. Entonces vino uno de los siete malajim que llevaban las siete copas y me habló: ven, te voy a mostrar el juicio de la célebre ramera, que se sienta sobre grandes aguas. Con ella fornicaron los reyes de la tierra, y los habitantes de la tierra se embriagaron con el vino de su prostitución. Me trasladó en espíritu al desierto, y vi a una mujer sentada sobre una bestia de color escarlata, cubierta de títulos blasfemos. La bestia tenía siete cabezas y diez cuernos. La mujer estaba vestida de púrpura y escarlata, resplandecía de oro, piedras preciosas y perlas. Llevaba en su mano una copa de oro llena de abominaciones y también las impurezas de su prostitución. Y en su frente un nombre escrito, un misterio: la gran Babilonia, la madre de las rameras y las abominaciones de la tierra. Un misterio. ¿Cómo se llama? Gran Babilonia. Así la describe en Apocalipsis 17:1. ¿Entramos a un concepto de interpretación de ese texto o lo omitimos? Creo que es demasiado obvio saber de quién estamos hablando, debido a que la describe con tal detalle que solamente a un grupo religioso le queda esta descripción tan detallada. No puede haber otro. Es interesante notar cómo esta agrupación religiosa, muy grande y muy poderosa, ha sabido mezclar, por eso Babilonia, mezcla de todas las religiones, creencias, doctrinas, supersticiones, cultos e ídolos de todos los pueblos los ha mezclado, por ello todas las naciones se han embriagado con lo que les ha otorgado esta mujer, la cual la describe como una ramera. Este mismo, llamémoslo, organismo, religión, esta visión que se refiere a la gran Babilonia, la madre de las rameras, está diciendo que ha llenado de abominaciones la tierra. Madre de las rameras, dice, madre de las rameras. ¿Cuáles son las hijas? Podemos identificar inmediatamente a esta mujer, a la gran ramera, a la gran Babilonia. La podemos identificar inmediatamente, pero dice que es madre de las rameras. ¿Quiénes son las hijas? ¿Y cuáles son las abominaciones que hay en la tierra? Por lo tanto, está hablando, el título que lleva, su nombre es Gran Babilonia. ¿Cuál es la exhortación que le da al pueblo de la Alianza? Salid de ella. Podríamos nosotros decir, sí, pero yo no vivo allí. Tengo años que ni siquiera me paro en una de sus sucursales que pueda haber en esta ciudad. Aunque no vayamos a las sucursales físicas, puede que todavía carguemos con alguno de sus ídolos. Y esos ídolos son a los cuales debemos renunciar y salir de ellos inmediatamente. Y cuando hablo de un ídolo, no estoy hablando de una imagen, ni de una estampita, ni de algo parecido. Estoy hablando de un ídolo verdaderamente peligroso. No lo vas a encontrar en tu casa, porque no lo tienes ni con velas ni con nada de nada parecido. Simplemente ese no lo puedes encontrar abriendo los ojos, pero sí cerrándolos. Ese ídolo, el momento que cierra los ojos, lo puedes encontrar, porque es un ídolo subjetivo. Es una idea y un concepto heredado de la misma Babilonia la Grande, que se la pasó a todas sus hijitas, y todas las hijitas creen lo mismo, enseñan lo mismo, predican lo mismo. Las hijitas, ¿cómo se parecen a la madre? Todas ellas han llenado de abominaciones la tierra. Y la palabra abominación es el concepto encontrado en la Escritura, es una definición para un ídolo. Aunque los ídolos objetivos los vemos, los quebramos, los rompemos, los echamos al bote de la basura. Generalmente es lo que hacemos cuando encontramos un ídolo, ¿sí? Y de pronto estamos nosotros haciendo aseo en la casa y dice, ¡ay! ¡El escapulario de la abuela! ¿Qué hacemos? Y viene entonces el paro cardíaco. Tenemos un ídolo en casa. Y entonces lo que hacemos, le prendemos fuego. Créeme, ese es el que menos poder tiene. El que más poder tiene es el que llevas en tu corazón, escondido y guardado. Porque te lo enseñó la abuela, porque lo aprendiste de alguien, porque lo siguieron enseñando, porque tus compañeros, amigos, lo creen y lo refuerzan. Y suelen decirte, nos vemos, adiós, y ahí va el ídolo. Te están enviando al ídolo inmediatamente, y tú igual también les dices, hasta luego, feliz Navidad. Y generalmente comenzamos nuevamente a darle fuerzas al ídolo, y continuamente creemos, y le damos fuerza. Y aunque decimos que no tenemos ídolos físicos, sí tenemos el ídolo subjetivo. ¿Cuál es la enseñanza que nos dice el poderoso? Salid de ella. Aunque tú digas que nunca te has parado en sus pequeñas sucursales o embajadas, seguimos todavía, tal vez con algunos de sus ídolos, si es necesario que salgamos de ellos. Entonces, es necesaria que la palabra nos purifique de estas abominaciones. Si yo estoy sucio, ¿con qué me puedo limpiar? Concepto agua. Fíjate que utilice el agua. No solamente me da vida, si no tomo agua tal vez muera. En una deshidratación tremenda voy a morir, es obvio. Pero si también estoy sucio, necesito ir al agua que me purifique. Por ello, el agua que es su palabra nos lava y nos purifica. Efesios 5:26. Somos lavados mediante el lavamiento del agua en virtud de la palabra. Cuando leemos la escritura, cuando escuchamos esta palabra, nos empieza a limpiar de todos los conceptos que podemos tener religiosos. Y es por ello que se necesita un profeta, alguien que hable la palabra de Elohim, no que cree ídolos, no es un fabricante de ídolos y conceptos religiosos. Profeta, porque habla la palabra de Elohim. No estoy hablando de movimientos que dan dos o tres versículos y creen que con ello ya son profetas, sino que es un torrente de agua que verdaderamente nos cambie. Dos o tres versículos puede ser una forma de darle fuerza al ídolo, pero un torrente de palabra es así, nos cambia. Si vas a leer la Biblia, no leas dos o tres versículos, lee mejor dos o tres capítulos, es un poco más efectivo. Y lee toda la escritura continua y constantemente, no te detengas, lee toda la escritura continuamente. No te dices, ay, no leas este capítulo, no leas esto, lee todo. No te quedes con dos o tres versículos, muchas veces la interpretación, cuando queda duda en un versículo, el mismo contexto nos ayuda a entender. Por lo tanto, se necesitan los profetas, profetas para liberar a aquellos que se encuentran cautivos en Babel. Isaías 49:1 y dice, oídme, islas, islas, porque se sienten aislados, porque dicen que no están unidos a los demás, islas. Aquellas familias que se reúnen en su casa y dicen, es que no hay nadie que crea como nosotros, islas. Como el pueblo de Elohim disperso por todo el mundo, que sienten que están como islas, aislados y separados. El poderoso dirige este mensaje a las islas, aquellos que sienten que nadie los comprende, que están aislados, rodeados de multitudes, como un mar, grandes muchedumbres de hombres y mujeres, como mares, rodeando estas pequeñas islas. Y le dice a las islas, atended. Pueblos lejanos, Yahweh, desde el seno materno me llamó, desde las entrañas de mi madre recordó mi nombre, hizo mi boca como espada afilada, en la sombra de su mano me escondió, me hizo como saeta aguda, en un carjal me guardó. Me dijo, tú eres mi siervo, Israel, en quien me gloriaré. Ahora, pueblo de la alianza, ¿cuál es tu nombre? ¿A quién está hablando este mensaje? Tú eres mi siervo, Israel, en quien me gloriaré. Pues yo decía, por poco me he fatigado en vano e inútilmente mi vigor he gastado. ¿De veras que Yahweh se ocupa de mi causa y mi poderoso de mi trabajo? Ahora, dice Yahweh, el que me plasmó desde el seno materno, para siervo suyo, para hacer que Jacob vuelva a él y que Israel se le una. Mas yo era glorificado a los ojos de Yahweh, mi Elohim era mi fuerza. Poco es que seas mi siervo, en orden a levantar las tribus de Jacob y de hacer volver a los preservados de Israel. Te voy a poner por luz de las gentes, para que mi salvación alcance hasta los confines de la tierra. Son las palabras de Elohim. Israel, Elohim se quiere glorificar en ti. Quiere que tú seas luz de las gentes, luz de las naciones. Profetizado en Isaías. La palabra de Yeshua dijo, Ani or haolam hase. Yo soy la luz del mundo. Y no solamente afirmó que él era or, que era la luz, sino que también hizo una afirmación bastante poderosa dirigida a sus Sheliahim, aquellos que recibieron su enseñanza, su formación y su palabra de una manera continua. Les dijo, vosotros sois luz del mundo. Por supuesto, sois el cuerpo de Mashiach. Y necesitas llevar la luz del Mesías precisamente para aquellos que se encuentran cautivos, que se encuentran perdidos en Babilonia. Sí, efectivamente, tenemos que coordinar una misión de rescate. Hay muchos que se encuentran aprisionados en las cárceles y calabozos más profundos de Babilonia. Y es entonces donde debemos coordinarnos todos para poder hacer efectiva esta misión de rescate y poderlos llevar al poderoso. Se encuentran en tinieblas y cautivos. Hay que llevarles la luz y llevarles liberación. Para ello se necesitan profetas con poder. Y esos profetas con poder, ¿quiénes van a ser? Ay, los miembros dirigentes de KMS, no olvídense, son todos vosotros. Todos nosotros somos or, somos luz, ¿sí? Y entonces, Isaías 49, versículo 8. Así dice Yahweh, en tiempo favorable te escucharé, y en día nefasto te asistiré. Yo te formé y te he destinado a ser alianza del pueblo, para levantar la tierra, para repartir las heredades desoladas, para decir a los presos, salid. ¿Qué tienes que hacer? Invitarlos a salir. ¿De dónde? De Babilonia. Y a los que estáis en tinieblas, mostraos, por los caminos pasarán. Y en todos los calveros tendrán pasto. Versículo 13. Aclamad cielos, exultad tierra, prorrumpan los montes en gritos de alegría, pues Yahweh ha consolado a su pueblo y de sus pobres se ha compadecido. Pero dice Sión, Yahweh me ha abandonado, el Señor me ha olvidado. No olvides. No te pierdas. Babilonia es confusión. Hay que salir de la confusión. No lo olvides. El pueblo dice, Yahweh me ha olvidado. Yahweh no está atendiendo mi oración. Yahweh me ha dejado solo como una isla. Yahweh no está ocupándose en mi causa. Mi poderoso no está viendo por mi trabajo. Tal como lo menciona en el versículo 4. Parece que el poderoso se olvida de su pueblo y nos sentimos solos como islas. Por eso él habla y te está diciendo, escucha, isla, tú que te sientes solo, voy a hacer maravillas. No se te olvide, no lo olvides, porque somos un pueblo que cómo olvidamos las cosas. Y las olvidamos y nos confundimos bastante con las cosas que nos rodean. Por lo tanto, hay que salir de esa confusión. No lo olvides, no se te olvide. Si se te olvida, entonces entras en una naturaleza diferente. Ya no eres Judá, eres Manasés. Manasés significa olvidar. Y entonces el pueblo que olvida, también olvida la enseñanza. Y regresa a los ídolos, y regresa a Babilonia. Hebreos capítulo 2, versículo 1. Por tanto, es preciso que prestemos mayor atención, para que no olvides, para que lo pongas en práctica, a lo que hemos oído, para que no nos extraviemos. No te pierdas en Babilonia, es una ciudad grande, mucha confusión, te puedes perder. Pues si la palabra promulgada por medio de los ángeles obtuvo tal firmeza que toda transgresión y desobediencia recibió justa retribución, ¿cómo saldremos absueltos nosotros si descuidamos tan gran salvación, la cual comenzó a ser anunciada por el Señor y nos fue luego confirmada por quienes la oyeron, testificando también Elohim con señales, prodigios, con toda suerte de milagros y dones del Ruach HaKodesh repartidos según su voluntad? Poderoso está hablando. El poderoso está dando señal. El poderoso está confirmando. Y este mensaje lleva un propósito. ¿Para qué todo esto? Restaurar a Israel, consolar a Israel, restaurar la casa, edificar la casa que él quiera habitar en medio de su pueblo. Hebreos capítulo 3, versículo 1. Por tanto, hermanos, partícipes de una vocación celestial, considerad al Sheliach, al enviado, y el Kohen Hagadol de nuestra emuná, Yeshua, que es fiel al que le instituyó, como lo fue también Moshe, Moisés, en toda su casa, pues ha sido juzgado digno de una gloria en tanto superior a la de Moisés, en cuanto a la dignidad del constructor de la casa supera la casa misma. Porque toda casa tiene su constructor, mas el constructor del universo es Elohim. Elohim construye el universo. ¿Quién es el constructor entonces de la casa? ¿Moshe? Tal vez entendamos que por medio de Moshe recibimos las ordenanzas, las mitzvot, las cuales representan la voluntad de Elohim. Esto lo recibimos mediante la mediación de los ángeles, ven Hebreos 2:2. Los ángeles mismos son los que dieron esta Torah y es por ello que fue manifestada con toda clase de manifestación gloriosa, testimonio de la cual no quedaba duda que viene de Elohim mismo. Y una vez que nosotros tomamos la obediencia a esta Torah y a esta ordenanza que hemos recibido,

parte del pueblo que edifica, luz del mundo. No estoy diciendo que sea superior, pero en el propósito en el cual estamos entendiendo la construcción de la casa espiritual, ya no solamente de la casa física que sucedió en los tiempos de la construcción del tabernáculo, del templo, sino ahora, en la construcción del tabernáculo, se está dando de una manera superior. La gloria del segundo templo será superior al primero. El primer templo representa las acciones y obras a partir de Moshe. Pero este segundo templo, hecho con piedras vivas, todos nosotros, lo está haciendo Mashiach mismo, edificándonos en el cimiento de los Sheliahim, unos a uno, formándonos en una trabazón, construyendo una casa espiritual. Y es por ello que aunque se construyó una casa física, Moshe, ahora la casa espiritual, Mashiach, la cual estamos experimentando nosotros, tiene que empezar a fluir con poder mediante la labor de todos nosotros. Mashiach, que es el constructor, Hebreos 3:5. Ciertamente Moshe fue fiel en toda su casa como servidor para atestiguar cuándo habría de anunciarse, pero Mashiach lo fue como hijo al frente de su propia casa, que somos nosotros. Si es que mantenemos la certeza y la gozosa satisfacción de la esperanza. Por eso, como dice el Ruach HaKodesh, si oís hoy su voz, no endurezcáis vuestros corazones, como en la querella, el día de la provocación del desierto. O sea, el Espíritu está diciendo, no endurezcas el corazón. No olvides las promesas de Elohim. No las olvides. Ponlas en práctica. Versículo 9. Donde me provocaron vuestros padres y me pusieron a prueba, aún después de haber visto mis obras. Qué pronto se olvidaron de las maravillas que hizo el Poderoso, ¿no? Y este es el problema con el pueblo. Si nosotros hemos recibido y hemos visto las maravillas del Poderoso, somos tan cabezas duras que a la semana, dos semanas, un mes, muchas veces se nos olvida de esta gloria que experimentamos. Somos tan olvidadizos que tenemos que estarlo repitiendo continuo y constantemente. Al despertarte, al acostarte. Cuando vayas por el camino, todo momento, repite estas palabras. Confía en el Poderoso, solo en Él puedes confiar. Confía en Él, deja que resplandezca esa luz en ti. Repítelo continuamente, no esperes al siguiente Shabbat. Shabbat a Shabbat descansamos, pero la palabra diario debemos tenerla en el corazón. Se nos olvida, somos olvidadizos. Pronto, si Israel después de ver las maravillas, pronto hicieron querella contra el Poderoso. Inmediatamente se olvidaron de las maravillas. Nosotros podemos olvidarlas y es por ello que tendremos que estar nutriéndonos continua y constantemente. Lee la Escritura, haz tefila, confía en Él. No solamente Shabbat a Shabbat, hay mucha distancia de un Shabbat al otro Shabbat. Muchas veces acaba el Shabbat y en un momento cuando estemos terminando, cuando estemos en los saludos, cuando estemos afuera, estemos, ¿cómo se llama?, conviviendo un momento, trata de recordar lo que hablamos y lo que compartimos. Tal vez se hayan olvidado algunas cosas. Y tal vez, si les pregunto ahora mismo, ¿recuerdas con qué empezamos este Midrash? Que pronto se nos olvidan las cosas. Aquí tenemos que regresar al CD y tratar de ver qué fue lo que hablamos al principio. Si tan rápido se nos olvidan las cosas, no esperes al próximo Shabbat para alimentarte. Aliméntate todo el momento que puedas. No lo olvides. No seas como Manasés. Y entonces, voy a leer, seguiré leyendo, Hebreos capítulo 3, versículo 9. Refiriendo a donde me provocaron vuestros padres, me pusieron a prueba, aún después de haber visto mis maravillas durante 40 años. Por eso me irrité contra esa generación y dije, andan siempre errados en su corazón. No conocieron mis caminos, por eso juré en mi cólera, no entrarán
en mi descanso.

descanso. Generación que hierra su corazón, es decir, que su alma no está conforme a la Torah de Adonai, anda conforme al pensamiento humano y carnal. Esto es lo que hace que no tengas este descanso, que no tengas esta plenitud en tu vida. Permanece en la Torah de Adonai, tu vida estará llena de dicha, serás vencedor. Mirad, hermanos, que no haya en ninguno de vosotros un corazón maleado por la incredulidad que le haga apostatar al Elohim vivo. Ningún corazón esté maleado. No haya Babel en nuestros corazones. Que no haya mezcla en nuestros corazones. Recuerden Isaías 48:22. No hay paz en los malvados, dice Yahweh. Pero sin embargo, hay plenitud en aquellos que dejan su corazón transformarse en el poder y en el espíritu. Sé luz. Es tiempo de llevar esta luz a las naciones. No solamente busca tu paz. Lo que has recibido, compártelo. Es tiempo de que seamos luz de las naciones. No solamente una lámpara oculta en el Selemín, oculta en este lugar, que la estemos guardando y escondiendo. Es una luz que hemos recibido muy especial y el Poderoso quiere glorificarse en ti, Israel. Quiere que tú, Israel, seas luz de las naciones. No solamente que tú tengas la luz como un tesoro escondido y oculto. Deja que la luz resplandezca. Y entre más resplandezca, entonces el mundo será transformado. Tu realidad se transformará, tu vida se llenará de dicha y serás vencedor. Esta es la exhortación que tengo en este Shabbat. Descansa en tu poderoso, deja que el poderoso haga maravillas en ti. Y sobre todo, es tiempo de que seamos limpios de Babel, seamos profetas para rescatar a aquellos que están ocultos, prisioneros en las tinieblas de Babel.

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0: Escucha Israel, el Eterno es nuestro Dios, el Eterno es uno y único. Bendito es el nombre de su majestad, gloriosa por siempre jamás.
1: Ten piedad, oh Señor, nuestro Dios, sobre tu pueblo Israel. Ten piedad, oh Señor, sobre tu ciudad Jerusalén, sobre Sion, el lugar donde habita tu gloria, y sobre el reino de la casa de David, tu ungido, sobre tu gran y santo templo, donde tu nombre es invocado. Cuando Adonai hiciere volver la cautividad de Sion, seremos como los que sueñan, entonces nuestra boca se llenará de risa y nuestra lengua de alabanza. Grandes cosas ha hecho Adonai por ellos, grandes cosas ha hecho Adonai por nosotros, y estamos alegres.

七岁啊。Quiero hacer bendecirles a cada uno de ustedes desde Sion. Amén.

Obscuridad envuelve la faz de la tierra. Espíritus del mal se ríen, preparándose para la guerra. La creación gime y su creador lamenta. Parece perdida la esperanza y no volverá. Mira el horizonte, se escuchan los latidos de la aurora. El Hijo de Justicia viene con sus alas sanadoras. Mamik Ahoshe.

Atrás quedan las finales lluvias. Los corazones se están secando. De nuevo se oye una voz en Rama, y una vez más nadie escucha. Multitudes esperan al príncipe de la oscuridad, pero al final vendrá la estrella de Jacob, estrella de luz. Hamalkosh.

¿Cuánto tiempo más, Señor, para verte? Siento que

0: Oh Yeshua, reinarás sobre toda.
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1: Esta octava luna trae consigo una enseñanza para nosotros, porque es el tiempo en el que se termina el templo, ha sido culminado en su construcción, según nos menciona la escritura. Con una luna como esta, la pregunta es, bueno, ¿y nosotros qué? De hecho, muchas personas toman estos aspectos históricos como, bueno, solamente anécdotas, algo que ocurrió sobre estas épocas. Sin embargo, también debemos pensar que son sombras de lo que se está haciendo en formas espirituales con nosotros mismos. Hemos hablado mucho acerca de que somos un templo hecho con piedras vivas. Cada uno de nosotros somos una piedra. Y esas piedras estamos siendo edificados los unos juntamente con los otros, para construir la morada y la habitación del Eterno. Todo esto suena fabuloso, suena estupendo. El concepto de mucha gente es querer estar cerca de la presencia del Todopoderoso. ¿Y tienes idea de lo que hacen? Algunos viajan medio planeta para llegar al lugar donde creen que está su deidad. Otros hacen grandes peregrinaciones, esfuerzos económicos y humanos para poder estar cerca de la presencia del Todopoderoso. Nosotros que estamos tan cerca de la presencia del Todopoderoso, en ocasiones se nos olvida eso, nos acostumbramos y terminamos siendo como gran parte del mundo. De alguna manera empezamos a entrar a lo que llamamos la confusión. La confusión es lo contrario a la santidad. Santificar significa separar y apartar, reservar. Confundir significa mezclarse, mezclarse con cosas que no debemos de mezclarnos. Particularmente pensemos en la visión del Creador desde el concepto del mundo. Piensa en todas las religiones, cómo ven a la deidad, cómo se relacionan ellos con su deidad, de qué manera o qué tienen que hacer para hacerlo. De alguna manera podemos pensar y reírnos, mira cómo están equivocados. Pero también suele suceder que en ocasiones, cuando no estamos bien fundamentados en la palabra, comenzamos a admirarlos, envidiarlos y querer imitarlos, en aspectos aun cuando están equivocados y erróneos. Es por ello la necesidad de que el pueblo de Elohim tenga conocimiento. El pueblo perecía por falta de conocimiento y sigue pereciendo por falta de conocimiento en la palabra y desconocimiento del poder de Elohim. He ahí donde nosotros debemos recurrir a la misma palabra y entender lo que es un pueblo que Él está tomando para su gloria y su alabanza. En los tiempos de Moshe, Israel vivía entre egipcios, hablaban el lenguaje de los egipcios, se entendían con ellos, participaban en sus festivales, en sus fiestas, en su religión, admiraban a los poderosos de Egipto. De una manera ellos eran Egipto. Y sin embargo, no era así en el fondo. Necesitaba entonces el pueblo separarse de lo que era su entorno, su forma de vida, para poderse encontrar con el Poderoso. Es ir más allá de la costumbre, de la cultura, de la civilización. Y se les pidió hacer algo ridículo, absurdo, como dejar el imperio más grande de la época, la nación más poderosa, para irse al desierto. Esto resultaba algo absurdo. Les estaban pidiendo algo que, a los ojos de todas las naciones, ¿cómo les están pidiendo esto? Esto es absurdo, esto es ridículo. Sin embargo, era necesario que lo hicieran. Algo absurdo, algo ridículo, algo que para el mundo era inconcebible. Porque de esta manera se iba a separar quién es de Adonai y quién no. ¿Cuál es el pueblo de Elohim y cuál no? Por ello, estos textos resultan bastante interesantes sobre esa lucha de cuál es el pueblo de Elohim y qué condiciones tiene y sobre cómo es el pensamiento del mundo. Vamos al texto de Éxodo capítulo 6 versículo 1. Lo primero que le menciona Adonai a Moshe es: ahora verás lo que voy a hacer con Faraón, porque bajo fuerte mano tendrá que dejarles partir, y bajo fuerte mano Él mismo los expulsará de sus territorios. Habló Elohim a Moshe y le dijo: yo soy Adonai. Me aparecí a Abraham, a Isaac y a Jacob como el Shaddai. pero mi nombre de Yahweh no se lo di a conocer. También con ellos establecí mi alianza para darles la tierra de Canaán, la tierra que peregrinaron y en que moraron como forasteros. Aquí esos versículos nos hacen notar algo. Abraham, Isaac y Jacob no conocían el nombre de Yahweh. Le conocían como El Shaddai. El Shaddai, repítalo, El Shaddai. Eso es importante, El Shaddai. Porque aun cuando ellos fueron la base de Israel, de todo un pueblo y toda una nación, el conocimiento que ellos tenían era de

estaban, y esto es el Shaddai. Es curiosa esta expresión, Shaddai. La palabra Shad es del pecho, femenino, como quien otorga alimento a sus bebés, a sus pequeños. Es el amor de la madre hacia su hijo. Y esta es la experiencia que tiene Abraham, Isaac y Jacob. Esta es su necesidad y por ello su nombre representa una naturaleza. Esa naturaleza es la necesidad que tenían Abraham, Isaac y Jacob en la tierra de Canaán. Pero ahora el pueblo se ha hecho mucho más numeroso. La problemática se ha multiplicado. Las cosas han cambiado tanto que ya no solamente necesitaban un proveedor que los sustentara de alguna manera como lo hizo con Abraham, Isaac y Jacob, sino que había evolucionado tanto el pueblo que también la manifestación del poderoso necesitaba ser una manifestación evolucionada, más sublime, más completa. Aquí es donde vemos un nombre más excelso, el gran Yo Soy, el cual viene a hacer y a cumplir y a suplir las necesidades por más variadas que tenga Israel. Es decir, vas a ser testigo, lo que le está diciendo Adonai a Moshe, verás lo que voy a hacer con Faraón, porque Faraón es el hombre más poderoso del mundo, verás lo que voy a hacer con él. Es decir, le está invitando a ser testigo. Pero, digamos, ya había visto cosas Moshe como para estar convencido de la fe que podía profesar. Es decir, se le manifestó el poderoso en una zarzara de fuego, había hablado con él, creo que era suficiente. Había metido su mano en el pecho, la sacó llena de lepra, ¿recuerdan? Y recuerdan lo que le hizo a su bastón, se convirtió en una serpiente. Creo que era suficiente para que Moshe dijera, no, yo ya estoy convencidísimo de que esta es la religión verdadera. Sin embargo, le está diciendo, verás y serás testigo de lo que haré con el más poderoso del mundo. Que para trucos pequeños, creo que cualquiera. Pero lo que vas y de lo que serás testigo, será de lo que ocurrirá con Faraón. Y Faraón en la época era el hombre más importante del planeta. Bien. Cuando nosotros leemos los textos bíblicos, tomamos una interpretación de cada una de las formas que encontramos en la escritura. Y cada una de estas formas viene a representar algo. Si bien Egipto representaría el mundo, ¿qué representa el faraón? Representa al príncipe del mundo. Representa a quien gobierna el mundo. Y Adonai le está diciendo, ya verás lo que va a ocurrir. ¿Y qué es lo que va a ocurrir? Te van a expulsar del mundo. Así es lo que dice. Él mismo los expulsará de su territorio. Adonai está reconociendo que él tiene su territorio, tiene su dominio. De igual manera podemos encontrar que hoy en día el príncipe de este mundo tiene su territorio y tiene su dominio. Adonai puede ser vencedor sobre este su territorio y su dominio, su potestad. El príncipe del mundo representa entonces al Satán, a las naciones, a los pueblos, a las culturas, que muchas veces son tan ajenas al poderoso. Tal vez alguien puede decir, bueno, pues qué de malo habría en que el poderoso instaurara un templo en medio de Egipto. Que tal vez, juntamente con el de todas las deidades que había en Egipto, una más, ¿qué problema hay? Vivirían todos en paz, no habría problemas. Mira, los israelitas harían sus ladrillos de domingo a viernes y el sábado se lo dedicarían en el templo dedicado a la deidad de Yahweh. A fin de cuentas, vivirían todos en paz. El pueblo de Israel estaría viviendo en una nación segura, Faraón estaría contento con la nueva deidad y tendría sus propios sacerdotes. Exactamente el pensamiento que muchos tienen hoy en día, que a fin de cuentas piensan que el rendirle culto a Yahweh o al poderoso de los ejércitos equivaldría como rendirle culto como cualquier otra deidad. Lo que Adonai le está diciendo a Moshe es, muy bien, vamos a ver, quedará claro, serás testigo de lo que va a ocurrir, y lo que iba a ocurrir era un juicio sobre todas las deidades de Egipto. Y no solamente era para evidenciar que todas las deidades de Egipto eran falsas, sino para que el pueblo hiciera algo, salir del dominio del príncipe de Egipto, es decir, el príncipe del mundo, el principal del mundo.

que debemos de cambiar los lenguajes. Es decir, esto ocurrió en aquellos tiempos. Como nota curiosa e histórica, resulta curioso. Ya vieron la película de los 10 mandamientos, otros vieron el príncipe de Egipto. ¿Por qué estamos haciendo esto? Porque tiene vida para nosotros en este siglo. Por eso. Porque aunque ya lo han leído, ya lo vieron en películas totalmente distorsionada, pero ya la vieron. De alguna manera saben la historia y saben lo que vamos a leer en las siguientes semanas. Lo que vamos a hablar. Claro, pero para nosotros debe de ser palabra viviente. Ya verás qué eficaz es la palabra de Elohim. Esto es lo que debemos tomar en cuenta. Ya no solamente es el Shaddai, al que buscamos cuando de niño se nos decía, cuando ores, pídele el pan de cada día. Cuando ores, pide por tu familia, pide por tus hermanos, pide por los más cercanos. Ya hemos evolucionado, hemos cambiado. Y aun cuando para nosotros sigue siendo la experiencia de El Shaddai, tiene que transformarse en el gran Yo Soy. Y aquí no vale que yo lo diga, cada quien tiene que repetir y clamar el nombre de Yahweh, pero dentro de la interpretación del español, es decir, cada uno tiene que decir, cada quien lo dice, y ¿saben por qué? Porque somos su templo. Y al ser su templo nos volvemos uno con él. Entonces, aquí es donde comienzas a ser victoria, porque tú eres el poder creador del universo que ha vencido tantas cosas y tantas cosas que están por vencer. Pero es necesario que antes de que esto ocurra y que te conviertas en un vencedor, porque el israelita que salió de la tierra de Egipto ya fue un vencedor. El que logró vencer los 40 años ya fue otro vencedor. El que entró a la tierra prometida es el vencedor. Por lo tanto, se nos ha llamado a ser un pueblo de vencedores. Y esto comienza a partir de una promesa. La primera promesa, ya verás lo que voy a hacer con Faraón, porque bajo mano fuerte tendrá que dejarles ir. Bajo fuerte mano, él mismo os expulsará de su territorio. Entonces piensa que Dunay dice exactamente lo mismo. Vamos a ser expulsados del mundo. Y en ese sentido, así va a ocurrir. Cuando nosotros tengamos la experiencia de este nombre tan excelso, nombre extraordinario, el nombre de Yahweh. Ahora, pensemos que en aquel tiempo el pueblo primeramente gimió. Después de gemir, Adonai se acordó y reconoció. Si el pueblo no hubiera gemido, no hubiera manifestado su poder y su gloria. El pueblo hubiera dicho, ¡ay, qué contentos y felices estamos en la tierra de Egipto! Adonai no hubiera sacado a un pueblo que está feliz en este país de Egipto. Por lo tanto, si nosotros sentimos que el mundo no es lo que llena nuestro descanso, que encontramos que en el mundo hay tribulaciones, sí, siempre las ha habido, siempre hay injusticia, siempre ha habido problemas económicos, problemas de inseguridad, toda clase de situaciones difíciles y adversas. ¿Creen que se va a poner mejor? No. No se va a poner mejor. Por lo tanto, si tú estás contento con el mundo, define de quién eres y quién es tu Señor. Pero si tú eres de aquellos que lloran, claman y gimen, Adonai responderá. Porque cuando tú gimes, Él dice, yo soy tu consuelo. Y se manifiesta el gran yo soy sobre la necesidad que tengamos en nuestras vidas. Pero para ello tenemos que gemir, para que Él nos reconozca. Y el momento de reconocernos, habla, envía a su profeta, en este caso Moshe, lleva el mensaje, el pueblo escucha el mensaje, lo que acaba de ocurrir, y después Moshe les muestra las señales. Las señales era como la mano la mete en el pecho, sale llena de lepra, la vuelve a meter y sale limpia, una señal de victoria. Como la vara, al ponerse en el piso, en la tierra, se convierte en serpiente, veneno, y al levantarse se convierte en un elemento útil, victoria. Y es allí donde estas señales hacen que el pueblo reconozcan y clamen y adoren. Postrándose, adoraron. Es cuando el pueblo se arrodilla, están cediendo su autoridad, están doblegando su carne, y de esta manera el poderoso comienza a hacer su obra. Por ello, para que venga entonces en nosotros el poder para ser vencedores, necesita haber varios procesos.
O sea, no es así como que de okis, si estás perfectamente bien en el mundo, o sea, vas a recibir el poder del Eterno. No, no, no, no es así. Las cosas se van a suscitar de una manera que no van a ser gratas para unos y van a ser victoria para quienes son pueblo de Elohim. Bueno, Éxodo capítulo 6, versículo 5 dice: ahora, al oír el gemido de los israelitas, reducidos a esclavitud por los egipcios, he recordado mi alianza, así dice Yahweh. Cuando he escuchado ese gemido, he recordado la alianza. Gemido, él no dijo palabras. ¿Qué idioma crees que hablaban los israelitas en aquella época? Hebreo. ¿Cuándo nació el hebreo? ¿Alguien lo sabe? ¿Nació con Abraham? Abraham salió de Ur de los Caldeos. Bueno, realmente era de los sumerios. Por lo tanto, su lenguaje debió haber sido algo muy parecido al sumerio. Después vivieron en tierra de los cananeos. ¿Dónde aprendió el hebreo Isaac o Jacob? ¿Aprendieron hebreo ellos allí? No, no sabían hebreo. Hablaban el lenguaje de los cananeos. Cuando llegaron a Egipto, ¿qué idioma tenían? ¿Acaso ya era el hebreo? No, era tal vez una mezcla entre el lenguaje que tenía Abraham, algunas formas y modismos, palabras que aprendió de los sumerios, después lo que aprendieron de los caldeos, y otro tanto que aprendieron entre los egipcios. El hebreo apenas estaba naciendo. No existía en aquella época. Por lo tanto, el Eterno no estaba escuchando palabras, estaba escuchando corazones, gemidos, clamores, anhelos. No dependía de las palabras que utilizaran. Tal vez estaban utilizando las palabras que ellos aprendieron en las tierras donde vivieron, pero no era en sí un lenguaje santo del cual dijera el Eterno: reconozco, esta es la alabanza, esta es la adoración, sino que Él escucha los gemidos de su pueblo, y por ello debemos clamarle con gemidos. Es lo que sientes, no lo que comprendes. ¿Ves la diferencia? Cuando tú gimes, estás expresando un sentimiento. Cuando tú estás rezando, dices palabras. Adonai escucha gemidos, no los rezos de los hombres. Y en tal caso, cuando escuchó los gemidos, se acordó de la alianza. Entonces es algo que tiene que ver con el corazón, con la experiencia que tengas con el Creador. Así que tú te sientes, de pronto, es que yo no sé mucho hebreo, no sé hacer alabanza, no te preocupes. Adonai escucha tus gemidos, y no importa que tengan contenido de lenguaje o no. Sin lenguaje, sin palabras, Adonai te escucha y te entiende. Bueno, después de recordar la alianza, dice Adonai: ok, yo tengo una alianza con este pueblo, el que está gimiendo en medio de Egipto. Vamos a traducirlo al tiempo presente. Dice Adonai: yo tengo alianza con este pueblo, el que gime en medio del mundo, el que con sonidos inenarrables comienza a clamar al Poderoso. Versículo 6. Ve y dile a los hijos de Israel, diles: yo, Yahweh, os sacaré de la potestad de Egipto. Es decir, yo os sacaré de la influencia de Egipto. Los va a sacar de lo que es esta influencia. Eso les dijo a ellos. ¿Qué nos dice a nosotros? Nos va a sacar de la influencia del mundo. O sea, el mundo no tendrá poder ya sobre cada uno de vosotros. Porque Adonai está diciendo: yo los voy a sacar. Aunque ese yo los voy a sacar muchas veces va a ser algo doloroso. Sobre todo para aquel que está bien acostumbrado a vivir en el mundo. Pues yo sacaré de la potestad del mundo. Os libraré de su servidumbre. La servidumbre significa que eran esclavos, eran siervos de lo que es Egipto. Entonces muchos de los israelitas en aquel tiempo vivían bajo esclavitud, bajo una fuerte servidumbre, y por eso dice Adonai: os libraré. Por lo tanto, el que está en Mashiach va a ser liberado. Liberado de las cargas. Una cosa es la influencia y otra cosa es la carga. Una cosa es vivir en la influencia de Egipto y otra cosa es tener la carga de Egipto. Muchos viven en el mundo y otros tantos más tienen la carga del mundo. Son dos cosas diferentes. Por lo tanto, Adonai está tratando de liberarnos en todos los aspectos posibles. Primeramente la influencia,
es aquella influencia que podemos tener por los medios, por la educación, por la cultura, por el mundo en el que estamos viviendo, que nos bombardean con tantas formas de pensamiento y de ver las cosas. Esa es la influencia. Y Adonai dice, os sacaré de esta influencia, de esta potestad de Egipto, del mundo, los liberaré de la servidumbre, de vivir perfectamente amalgamados en esta cultura en la cual tenemos que ser esclavos y siervos, en brazo excelso y juicio grande, os salvaré. Es decir, nos va a salvar. ¿De qué nos salva? De Faraón, de Egipto y de su influencia. Es decir, de vivir en Egipto, de tener los trabajos de Egipto y de la autoridad del príncipe o del rey de Egipto. Traduciéndolo ahora para nosotros, nos va a liberar de la influencia del mundo, de las cargas, preocupaciones, angustias del mundo y también de la autoridad y decisiones del príncipe del mundo. Para que una vez que seamos vencedores en estos tres pasos, dice, y os tomaré por pueblo para mí, y seré vuestro poderoso, y conoceréis que yo, Yahweh, vuestro Elohim, que os he sacado de la esclavitud de Egipto, y os llevaré a la tierra que extendí mi mano para dársela a Abraham, Isaac y Jacob, y dársela en herencia, yo el Señor. Fíjate cuáles son los cuatro pasos, porque cada uno de estos pasos es una promesa que da el Poderoso. Lo hacemos en la cena de Pesaj, tomamos una copa por cada una de estas promesas. La primera promesa nos dice, os sacaré, nos va a sacar de esa influencia. Salir de esa influencia, Baruch Hashem, tomamos la primera copa, es una alianza, es una victoria. La primera victoria, recuerdas cuando recibes un premio de llegar a la meta, te dan un trofeo. Un trofeo no es otra cosa que una copa. Se supone que la copa o los trofeos se daban para que la gente celebrara, para que el que ganó celebre. Entonces cuando llegaban los ganadores, después de una gran carrera, les llevaban su copa de vino para que ellos glup, glup, se tomaran su copa como ganadores. El trofeo es eso. La copa representa la alianza, representa una victoria. La primera victoria es primeramente salir, sacar. Sacaré a este pueblo de la potestad de Egipto. Y es ahí donde encontramos la ordenanza de Adonai en muchos casos. Salid de allí. Y hay una ordenanza para el pueblo. Salid de Babilonia, por ejemplo. Es una ordenanza hoy muy vigente. Salid de ella, pueblo mío, dice Adonai. A los que están habitando en Babilonia la Grande. Este concepto lo vemos muy arreglado como el primer paso. Lo primero es salir. Salir de esa influencia, salir de esa cultura. Eso significa despojarnos de muchos conceptos religiosos, muchos conceptos cerrados, de tal manera que no tengamos que ver con ellos. Después quitarnos aquellas cargas y finalmente el príncipe será derrotado. Por lo tanto, la primera parte es sacar o salirnos de esa tierra. Por eso dice, os sacaré. Es la primera alianza. La segunda alianza o la segunda copa es os liberaré, ser liberados verdaderamente. Finalmente, os salvaré, ya es el concepto máximo. Y aquí es donde encontramos el concepto de Yeshua, Él es el Salvador. Cuando nosotros hemos aceptado a Mashiach, se nos ha olvidado de algo. Los primeros que recibieron el mensaje de Mashiach eran personas que ya conocían la ley de Moshe. Ya conocían la escritura, ya tenían una vivencia de la religión de Israel. Por lo tanto, muchas veces hemos cerrado al mostrarles al Mesías a las personas que queremos llevarles la salvación. Les mostramos al Mesías, pero se nos olvida mostrarles el entorno en el cual se ha de manifestar el Mesías, que primero es, el pueblo tiene que salir del mundo. Les mostramos al Mesías y ellos siguen en el mundo. Les mostramos al Mesías y ellos permanecen todavía bajo las cargas del mundo, es decir, siguen siendo hombres prisioneros. Y es allí donde no se está cumpliendo el poder de la Bésora. Por eso a veces cerramos al momento de anunciarle a alguien la palabra, les anunciamos al Mesías y de pronto cuando esperábamos que los frutos fuesen a germinar y las personas estarían honrando y glorificando al Poderoso, parece que les da miedo y se van. ¿Qué ocurrió? ¿Dónde estuvo el error?
¿Qué acaso no dice la palabra, la misma escritura, que su palabra es viva, que es eficaz, que transforma y que es victoria? ¿Por qué vemos tanto testimonio de derrotas? A fin de cuentas, la palabra nos menciona que debe de ser de esta manera. Bueno, vamos a Éxodo capítulo 6, versículo 10. Continuamos la ordenanza que le dice Adonai. Le dice Adonai a Moshe: ve, habla con Faraón, rey de Egipto, para que deje salir a los israelitas fuera de su territorio. El error: queremos anunciar la palabra dentro del territorio. Queremos construir un templo a Yahweh entre el templo de Ra, Osiris y todas las deidades de Egipto. Ese es el problema. Es decir, que equiparamos y ponemos a Yahweh como cualquier otra religión de las que están hoy en día en el mundo. Y creo que ahí es donde comienza el problema. Yahweh no quería competir entre otras deidades, sino que él quería aniquilar todas las religiones y que todos vieran al único poderoso del mundo, no solamente de Israel. Por lo tanto, era necesario que el pueblo saliera. Es el primer paso, salir de Egipto, porque si va a manifestar su verdad, no lo va a hacer en Egipto, lo hará fuera de Egipto. Por eso tienen que salir primero. Las leyes no fueron dadas en Egipto. Tuvo que salir el pueblo de esa tierra de Egipto para recibir los mandamientos y que todos fuesen profetas. De otra manera, sería una deidad más entre las que hay en la tierra de Egipto. Y para empezar, Egipto ya tiene su príncipe. Y esta es la realidad. El mundo ya tiene su príncipe, el príncipe de este mundo. Por eso el primer paso es sacar a los israelitas de esa tierra. ¿Y qué es lo primero que se tiene que hacer? Bueno, para sacar a los israelitas de su territorio, el primer paso es la sangre. Es el primer paso de la liberación. Vean qué es lo que ocurre con el primer milagro o la primera maravilla que encontramos de Adonai en Moshe. Capítulo 7, versículo 8. Habló Yahweh a Moshe y a Aarón y dijo: cuando Faraón os diga, haced algún prodigio, dirás a Aarón: toma tu cayado y échalo delante de Faraón y se convertirá en serpiente. Esta manifestación, recordemos, es sorprendente. Es un milagro, es algo que sorprendería a cualquiera. Sin embargo, encontramos en el versículo 10 que se presentó Moshe y Aarón ante Faraón e hicieron lo que Adonai había ordenado. Aarón echó su cayado delante de Faraón y de sus servidores y se convirtió en serpiente. Faraón llamó a sus sabios, a sus hechiceros, y ellos también hicieron el mismo encantamiento, es decir, las mismas cosas. También agarraron su vara, también se convirtió en serpiente. Entonces aquí nos encontramos que el milagro también lo hicieron los hechiceros, también lo hicieron los sabios de Egipto. Dice el versículo 12, echó cada cual su vara y se trocaron en serpiente, pero el cayado de Aarón devoró sus varas. Aquí encontramos que los sabios y los hechiceros de Egipto lograron hacer el mismo milagro. Por lo tanto, tenemos en esa ocasión y en este día que se están generando un milagro. La vara de Aarón se convierte en serpiente. Las varas de los sabios también se convierten en serpientes. Y en esos casos tal vez habría una confusión, porque pensemos la siguiente manera. Adonai quiere que estas señales y estos signos cumplan un propósito. ¿Cuál es el propósito? Que Israel salga de Egipto. Ese es el propósito del milagro. Pero ¿cuál era el propósito entonces de los sabios y de los hechiceros de Egipto? Que el pueblo se quede en Egipto. Digamos, están haciendo exactamente el mismo milagro, pero el propósito es diferente. El milagro de Aarón: vengan, vean, maravilloso, es verdadero, salgamos de Egipto. Dice Faraón: miren, los sabios y los hechiceros de Egipto hacen lo mismo.
Y dice, no se vayan, no se dejen engañar. Vean cómo aquí también nosotros podemos hacer lo mismo. Entonces aquí tenemos una competencia de milagros. En la competencia de milagros sabemos lo que representa el Midrash de la serpiente en la tierra. La serpiente representa algo muy venenoso y lo que es algo útil cuando se pone al servicio de la tierra se convierte en veneno. Aquí lo que vemos nosotros es de que lo que hace Aarón al poner su vara, se tragó a las otras dos serpientes. Significa que si es un testimonio, obviamente el de Aarón es muy superior que el de aquellos hechiceros y aquellos magos de Egipto. Por lo tanto, aquí tendremos que ver no solamente qué milagro ocurrió, sino qué calidad de milagro ocurrió. Por lo tanto, no es lo mismo. No es lo mismo un milagro que es para desobedece al poderoso y un milagro que te dice obedece al poderoso. Adonai dice salid al desierto y adorar. El mundo dice no, aquí está el milagro, pero quédate en el mundo. Por lo tanto, entonces está confundido aquel hombre que dice, bueno, ¿qué hago? Los sacerdotes hicieron el milagro. Aarón también hizo el milagro. ¿Qué hago? ¿A quién obedezco? Tal vez genera duda. Las personas vieron un milagro, pero cada milagro los llevó a diferentes resultados. ¿Sucede esto hoy en día? Oh, sí. Están ocurriendo muchos milagros hoy en día. Esos milagros que ocurren y que vemos continuo y constantemente, algunos de ellos suceden en comunidades que lo que invitan es a no cumplir la ley. Es algo curioso. ¿Cómo es posible que sucedan milagros si a fin de cuentas su enseñanza dicen no cumplir los mandamientos? Lo dicen como algo del pasado, como algo que quedó abrogado, y para demostrarlo ahí está un milagro y una señal maravillosa. ¿Cómo es posible que esto ocurra? Tal vez no sería precisamente esto. ¿Cómo los sabios y hechiceros del mundo utilizan los mismos milagros con el fin de que los hombres no cumplan la ordenanza de Yahweh? Por lo tanto, aquí debemos reflexionar varias cosas y no nos dejemos engañar, aunque sea un milagro y sea idéntico a los que ocurren. Debemos notar cuál de esos milagros nos llevan al cumplimiento de la palabra de Elohim. Bueno, sigo leyendo capítulo 7. Se presentaron pues Moshe y Aarón a Faraón e hicieron lo que Adonai había ordenado. Arroja la serpiente, se convierte, la vara se convierte en serpiente. En el versículo 13, cuando vio aunque los sacerdotes y sabios de Egipto hicieron lo mismo, dice, el corazón de Faraón se endureció, no les escuchó conforme había predicho Adonai. El corazón endurecido, ya vieron, oye, esos también lo hacen, también hacen lo mismo. Entonces significa que lo que tú traes no es del poderoso. Este pensamiento muy del mundo suele ser muy común. Muchas veces cuando hemos anunciado la palabra, anunciamos acerca de lo que dice la Escritura, de sus maravillas, y damos testimonio de lo que ha hecho en nuestras vidas. Yo he escuchado algunas veces que me han dicho, oye, pero ¿eso qué? Donde yo estoy también poderoso hace maravillas. Eso tal vez es un corazón endurecido, el cual no quiere ser transformado, sino que coteja y compara. Obviamente los templos de los sacerdotes de Egipto eran mucho más impresionantes que el lugar donde se reunía Moshe y Aarón con los ancianos de Israel. Volvemos nuevamente al capítulo 7. En el versículo 14 nos dice que dijo Yahweh a Moshe, el corazón de Faraón se ha obstinado, se niega a dejar salir a mi pueblo. Preséntate a Faraón por la mañana, cuando vaya a la ribera y saldrás a su encuentro a la orilla del río, llevando en su mano el cayado que se convirtió en serpiente, y le dirás, Yahweh, el poderoso de los hebreos, me ha enviado a ti a decirte, deja partir a mi pueblo, para que me den culto en el desierto. Pero hasta el presente no has escuchado. El versículo 20 nos narra que Moshe y Aarón hicieron lo que Yahweh había mandado.
alzó el cayado y golpeó las aguas que hay en el río en presencia de Faraón y de sus servidores, y todas las aguas del río se convirtieron en sangre. Los peces del río murieron, el río quedó apestado, de modo que los egipcios no pudieron beber el agua del río. Hubo sangre en todo el país de Egipto. Pero lo mismo hicieron con sus encantamientos los magos de Egipto. Y el corazón de Faraón se endureció y no les escuchó como había dicho Adonai. Es decir, cuando los sacerdotes o los magos de Egipto emulan los milagros, ya no escucha a Faraón. El corazón se endurece cuando dice, estos también lo hacen, estos también. Entonces es lo que endurece el corazón cuando alguien dice, estos también, ellos lo han hecho, estos también lo hacen. Por lo tanto, este es el punto que endurece los corazones. ¿Qué endurece el corazón? Cuando el Espíritu de Adonai empieza a contender con nosotros, nos empieza a invitar a obedecer y nos invita con su poder, con su palabra, con sus manifestaciones, a que nos sujetemos a su voluntad, de pronto llega él. Pero esos también lo hacen. Esos también. Esos también. Y el corazón se endurece. La mejor manera de endurecer el corazón de alguien es mirar a los otros, a los magos, que también hacen lo mismo. Faraón endureció su corazón cuando vio que los magos hicieron el mismo encantamiento. La señal del agua se convierte en sangre y entonces su corazón se endurece. Son señales que se están repitiendo y el propósito es que el pueblo se quede en Egipto. Es el mismo milagro, es la misma señal. Una señal, sal del mundo, y otra señal, quédate en el mundo. Bueno, durante ese tiempo que en Egipto el agua se había transformado en sangre, como una señal que realmente fue extraordinaria. Todo lo que había ocurrido en ese momento era suficiente para que Faraón, este pueblo, salga a adorar a su poderoso, que lo hubiera expulsado. Un corazón endurecido ya no es capaz de obrar con una lógica, con un sentido común, sino que esto ya es un capricho. Un corazón endurecido es un corazón caprichoso. Y aunque sabe que está en un error, permanece firme en su decisión. Por lo tanto, esos días el pueblo padeció sed. El pueblo moría, el pueblo de Egipto. No estoy hablando de Israel, sino de Egipto. Todo el pueblo está padeciendo sobre un periodo de tribulación porque el río, que es su fuente de vida, se ha transformado en sangre. La pesca no funciona, alimentar a las plantas tampoco, beber ellos mismos, tuvieron que cavar en la tierra cercana al río a fin de conseguir agua, porque no había agua potable. Todas estas señales, el pueblo tenía sed, cavaron buscando agua. Es escarbar en las profundidades de las enseñanzas humanas. Aquí nos vamos sobre un midrash. Llega el momento en el que los hombres tienen que escarbar en la filosofía, tienen que escarbar en las enseñanzas humanas, tratando de encontrar algo de agua potable, algo de agua que sacie su sed. Por eso muchos hombres, cuando encuentran con un río que tendría que dar vida, está completamente atribulado con la muerte. Esta sangre viene a representar algo. Sabemos nosotros que la sangre representa la vida. La sangre fuera del cuerpo es sangre derramada, lo cual representa una muerte ofrecida. Lo que ocurrió con el río Nilo, pudiéramos decir nosotros, bueno, es que en aquel tiempo hizo erupción un volcán, o podemos dar diferentes explicaciones para entender por qué se volvió roja el agua del Nilo. Sin embargo, lo que debemos nosotros notar es la enseñanza que trae en sí la sangre, y que esté brotando en lo que debería de ser vida, se ha transformado ahora en un elemento que representa muerte. Por lo tanto, el agua viene a ser una representación de vida. Tomas agua, bebes agua, te alimentas con el agua, pero la sangre representa una vida derramada, representa la vida que ha sido dada por alguien, algún ser que fue muerto, y fue puesto en la fuente misma de donde debería de beber y tomar algo saludable, el Nilo.
Por lo tanto, en esta ocasión, el Nilo se ha vuelto rojo. Todo lo que tendría que ser vida es muerte. Es cuando entonces, dentro de Egipto, su principal fuente de crecimiento y de prosperidad ha sido tocado por Adonai y todo esto ha sido llevado a una tribulación. Los hombres tienen sed, buscan, escarban en las profundidades de la tierra, buscan en las enseñanzas humanas esa agua, esas enseñanzas que puede representar de alguna forma esta búsqueda de los hombres que hoy en día están buscando llenarse con algo. Estas filosofías, doctrinas, teologías, en fin, podemos llamarlas de muchas maneras. Adonai no está dando al mundo una sed porque quiera castigar, porque quiera destruir. El mundo y la humanidad está pasando por una sed. Esta hambre y esta sed que está pasando el mundo hoy en día tiene un propósito: que su pueblo salga del mundo. Este es el propósito. El Nilo se convirtió en sangre para que el pueblo saliese de Egipto. Ahora las fuentes de este mundo se están convirtiendo en sangre para que su pueblo salga del mundo. Y el vacío de las filosofías y el vacío de las teologías solamente están mostrando y evidenciando este mismo evento que está ocurriendo. Para que una vez que los hombres encuentren, tengo sed, se manifieste el gran yo soy, tu agua de vida. Yo soy el que puedo saciar tu sed. Isaías 55:1 y dice, oh todos los sedientos, id por agua. Los que no tenéis plata, venid, comprad y comed sin plata, sin pagar, vino y leche. ¿Por qué gastar plata en lo que no es pan y vuestro jornal en lo que no sacia? Hacedme caso, comed cosa buena, disfrutad con algo sustancioso, aplicad el oído y acudid a mí, oíd y vivirás. Vuestra alma, vivirá vuestra alma, pues voy a firmar con vosotros una alianza eterna. Las amorosas y fieles promesas hechas a David. Mira que por testigo de las naciones le he puesto, caudillo y legislador de las naciones. Mira que un pueblo que no conocías has de convocar, y un pueblo que no te conocía a ti correrá por amor a Yahweh, tu poderoso, y por el Santo de Israel, porque te ha honrado. Buscad a Yahweh mientras se deja encontrar, llamadle mientras está cercano, así dice Adonai en la profecía de Isaías. Adonai se está mostrando como esa fuente de agua para todos los sedientos. Aquí la primera pregunta es, ¿quién tiene sed? Si tenemos sed, podemos ir a Yahweh. Si todas las fuentes del mundo están tribuladas, están llenas de enseñanza de hombre, están llenas de muerte, necesitamos ir entonces donde brota el agua pura, su palabra y su dabar verdadera, ir a Yahweh y buscarle mientras está cercano, encontrarle mientras está dejando encontrar. Por ello es necesario que comencemos a compartir de esta agua, del agua limpia, del agua pura, porque el agua del mundo ya fue contaminada. Sí, efectivamente, piensa que mucha gente tiene sed en el mundo y no está dispuesta a salir del mundo. Sigue las religiones del mundo. Los egipcios, cuando vieron que su río se había convertido en sangre, entraron en un momento de gran dificultad. Clamaron a sus dioses, honraron a sus dioses, trataron de aplacar sus iras. Sin embargo, eso no dependía ya de sus deidades. Adonai ha puesto juicio sobre Egipto y está juzgando a cada una de las deidades de los egipcios. Aquí ya tocó su principal poder, que es el Nilo. Aquí está demostrando que él es superior a la fuerza de Egipto, que es su río. Por lo tanto, el poderoso
está tocando a las filosofías y doctrinas de hombre y mostrando que él es superior a cualquier enseñanza filosófica de cualquier ser humano. Por lo tanto, la prueba está en ello. Bebe las aguas y dime cuál va a quitar tu sed. Si las aguas de las enseñanzas filosóficas de los hombres, teologías y doctrinas, sí te pueden llenar, encontrarás que están llenas de muerte y esas no dan vida. La única fuente de vida es la que viene de Yahweh, y esta viene a partir de su palabra, y su palabra tiene que brotar de una fuente limpia, y esta fuente viene a partir de un lugar muy especial, una fuente de agua viva, de agua limpia, de algo que tiene que llenar a los hombres. No es el río Nilo, nosotros no somos el río Nilo ya está rojo, pero ahora tiene que brotar agua de algún lugar. Y tenemos que notar algo. Mira que cuando Yeshua estaba en el madero, el momento que expira, le clavan una lanza en el costado y brotaron dos elementos: sangre y agua. La sangre es necesaria porque es el principio de la restauración y de la liberación para que salgamos del mundo. Y el agua, porque va a ser la necesidad de vida. Por ello encontramos que los dos elementos vienen a cumplir dos funciones muy especiales. Con la sangre cubre nuestro delito, nos hace un pueblo santo, apartado del mundo. Y con el agua nos vivifica. Entonces esta agua brota del costado, de un lugar cercano a su corazón. Vosotros sois el cuerpo del Mesías. Por lo tanto, sobre toda cosa guardada, guarda tu corazón, porque de él emana la vida. Citando Yeshua este mismo texto, hablaba del corazón del que cree, brotan ríos de agua de vida. Por lo tanto, se necesitan profetas que dejen brotar el agua de la vida, que ya está en tu corazón. No que brota del Nilo, sino de tu corazón. No saques tu libro de teología o tu libro de filosofía para que cita desde tu corazón, desde tu testimonio y desde tus victorias. Para que todos los sedientos reciban la palabra, porque tú eres un profeta. Y como profeta tienes que preparar los caminos a Yahweh. La sangre ya fue derramada, es el primer signo. Se necesita ahora el agua. Por eso menciona en este orden, de su costado brotó sangre y agua. Ya la sangre del Mesías ha sido derramada para que nosotros empecemos a emanar el agua. Por eso hay que anunciar esa agua que está en nuestro corazón. Anuncia esta palabra. Comparte la palabra de Yahweh. Y esto vas a ver cómo va a ser muy diferente a que hagamos nosotros lo siguiente. Tú vas a anunciarle la palabra a alguien que tiene mucha sed. Tiene que ser una persona sedienta. Tú conoces cómo es una persona sedienta. Una persona sedienta te suplica hasta la gota. Las personas sedientas son aquellas personas que llegan y casi te tocan la puerta. Oye, háblame de la palabra. Son personas que están sedientas. Les han llegado algunas veces algunos. Sin embargo, a veces nosotros decimos, ¡ay, lee este libro! O sea, y esto no es lo que nos pide la palabra. La palabra nos invita, háblales, sé testigo. Habla lo que hay en tu corazón, punto, no es muy complicado. Si no sabes citas bíblicas, dile tu testimonio. Di lo que has visto, lo que has escuchado, lo que has vivido. No necesitas ser un gran teólogo, porque eso sería contraproducente. Lo que necesitamos es personas honestas que solamente compartan lo que hay en su corazón. Para ello tienes que tener algo en tu corazón. Y creo que esa es la diferencia. Si hay algo en tu corazón, háblalo. Si no lo hablas, no te preocupes, se te va a echar a perder y se convertirá en sangre. Pero necesitas que eso que está en tu corazón fluya y empiece a brotar, para que de esta manera una comunidad de profetas nos edifiquemos los unos a los otros. No hay a quien edificar entre tus vecinos y entre tus amigos, edifica dentro del cuerpo. Aquí mismo, habla. Habla las citas bíblicas que te han llenado. Habla las palabras que te han llenado. Comparte desde tu labio, desde tu corazón, lo que está cerca de ti. En tu labio y en tu corazón. Que esta agua empiece a fluir para que esta comunidad de profetas comience a edificarse. Bueno, hay que anunciar esta buena noticia. Hay agua pura, agua limpia. Vamos al profeta Malaquías, capítulo 3, versículo 1. Dice así Adonai: He aquí,
yo envío a mi mensajero a allanar el camino delante de mí. Y enseguida vendrá a su templo el Adón, a quien vosotros buscáis, el ángel de la alianza, el que vosotros deseáis. He aquí que viene, dice Yahweh Sebaot. Esta profecía del profeta Malaquías es el último profeta en la Escritura. Envía a su mensajero preparar el camino. Hay que preparar el camino para que llegue el deseado a tomar posesión de su templo. Yahweh es el inquilino, el dueño, el señor de este templo. ¿Quieres que Adonai llegue a este templo? Es necesario que el profeta comience a hablar primero, para que la manifestación del poderoso empiece a mostrarse y hacer sus maravillas. El profeta habla primero. ¿Notaron que primero habló Moshe? Bueno, en este caso Aarón. Y después vino la maravilla, el signo y la evidencia. Por lo tanto, es necesario que primero hable el profeta y después vendrá la manifestación. En este caso es lo mismo. La presencia de Adonai se manifestará cuando el profeta hable. ¿Quién es el profeta? Vosotros sois el profeta. Y en este caso está hablando del espíritu del profeta Elías. ¿De un profeta que se llama Elías? No, es un espíritu. El espíritu de Elías es el espíritu, el mismo Ruach HaKodesh, que está en mí y que está en vosotros. Y su única función es manifestar el poder de Adonai, para que los hombres crean y cumplan su palabra, cumplan la voluntad de Adonai. Por lo tanto, el espíritu de Elías prepara el camino a Yahweh, prepara su manifestación. A diferencia del espíritu del mundo. El espíritu del mundo no le prepara el camino a Yahweh. De hecho, no quiere la manifestación de Yahweh, pero sí le gustan los milagros y las expresiones. ¿Recuerda a los magos de Egipto? Hicieron las mismas señales. Y sin embargo, su mensaje es: desobedece al que te dice que salgas de esta tierra. Sigo leyendo el profeta Malaquías, el capítulo 3, 22, y dice así: acordaos de la ley de Moshe, mi siervo a quien yo prescribí en el Horeb preceptos y normas para todo Israel. He aquí que yo envío al profeta Elías. Antes que llegue el día de Yahweh, grande y terrible, Él hará volver el corazón de los padres a los hijos, y el corazón de los hijos a los padres, no sea que yo venga a herir la tierra en anatema. He aquí el espíritu del profeta Elías prepara los caminos a Yahweh. El propósito del profeta Elías, no estoy hablando del profeta físico y carnal, sino del espíritu de Elías que está aquí en medio de nosotros. Es el Ruach HaKodesh. Es el espíritu que prepara el camino a Yahweh. Es el espíritu que tiene por propósito milagros y manifestaciones para que nosotros creamos y aquellos que van a recibir la salvación crean, para que salgan del mundo, para que salgan de la influencia de Egipto, que es la primera alianza y es la primera copa. El ángel de la alianza, el cual anhelamos, el cual esperamos, es el ángel de Yahweh. Es el Cohen, es el que habla la palabra de Adonai, y de esta manera debemos encontrar algo. El ángel de la alianza es el mensajero, es el sacerdote, es el profeta. Y nosotros somos un pueblo de reyes, sacerdotes y profetas. Por lo tanto, el ángel de la alianza está en la comunidad. Vosotros experimentáis el ángel de la alianza cada vez que profetizan. Este ángel de la alianza se manifestará dando señales y signos milagrosos. Y han ocurrido cosas extraordinarias. Y de pronto decimos, sí, ocurrió algo maravilloso, ocurrió un milagro. Entonces alguien dice, ah, pues yo supe que en tal iglesia también ocurre lo mismo. ¿Y qué sucede? Se endurecen los corazones. Lo que le pasó a Faraón. Por ello, aunque ocurran las mismas cosas con los magos de Egipto, ellos son perfectos imitadores de todas las cosas que ocurren aquí. Pero lo que no podemos ni debemos hacer es dejar que los magos de Egipto sean los únicos que hagan señales maravillosas. Sino que vosotros también tenéis esa capacidad. Y en el siglo XXI la Keila tiene miedo. Tiene miedo a los milagros que están en cada uno de vosotros.
porque la capacidad de estos milagros están en vuestras manos, en vuestro corazón, en vuestras declaraciones de bendición, que como sacerdotes pueden hacer continuo y constantemente. En el poder en la Téfila, cuando oran por los hermanos, cuando oran por la Keila, esto es lo que tiene que recobrar la Keila. Y muchas veces nos hacemos a un lado porque decimos, ah, es que allá también lo hacen. Y cuando decimos eso, endurecemos nuestros corazones. Por lo tanto, para que nuestro corazón no se endurezca, hay que recobrar lo que pertenece a su pueblo y que el espíritu de Elías, el Ruach HaKodesh que Adonai nos ha dado, fue dado con un propósito: creer, que creamos y que los hombres que se acercan crean que Él está haciendo maravillas en medio de su pueblo. ¿Para qué? Para que en el lugar santísimo donde Él habita podamos entrar mediante la sangre del Cordero. Que podamos entrar allí porque Él está haciendo maravillas. Aquí debemos cumplir su primera alianza, su primer paso. ¿Recuerdas cuáles son? El primero es salir de la influencia de Egipto. Por eso dice, os sacaré, os liberaré. Nos va a liberar de todas esas cargas. Podríamos irnos paso a paso sobre cada uno de estos elementos. Primero, salir de la influencia. Significa que hay cierta influencia. ¿Qué entendemos por influencia? Ah, nos están proponiendo algunas ideas. Ya te están influenciando. La influencia es que de alguna manera te están amenazando. Sí, te están convenciendo, esa es la palabra. Te están convenciendo. Y eso significa que estás comparando la palabra de Adonai, sus milagros, lo que Él te ha dejado y lo que Él te ha dicho, estás comparando con los magos de Egipto. ¿Quiénes son los magos de Egipto? Cuyo propósito es influenciar. Es hacer que su pueblo, es decir, vosotros, duden y que su corazón se endurezca. Es lo que hacen los magos de Egipto. Y lo van a hacer de la siguiente manera. Un milagro puede ocurrir y ellos dicen, ven, he hecho el milagro. Y porque hice este milagro significa que ustedes no tienen que cumplir la ley porque están bajo la gracia y este milagro es un milagro de gracia. Y es algo extraño que es un milagro dado para que no cumplamos las leyes y mandamientos que Adonai nos ha dado. Cuando la última palabra profética dice, acordaos de la ley. Lo que Adonai dice, no olvides la ley. Y esos mandamientos que no debemos hacer a un lado, son los que Adonai quiere que cumplamos. Y sin embargo, ellos al hacer estos milagros, convencen a muchos y dicen, oh, viste, hizo un milagro maravilloso, logró hacer cosas fantásticas, algo que no ocurría desde el tiempo, de tiempos antiguos, lo ha hecho hoy en el siglo XXI y la gente queda sorprendida y entonces empiezan a seguir la doctrina porque ellos ya influyeron, ya pusieron cierto nivel de influencia y entonces el pueblo del siglo XXI, es decir, la Keila, empieza a dudar. Por ello debemos estar firmes en la enseñanza y la palabra profética más allá que la señal milagrosa. La palabra nos dice, haz esto. Y también van esas señales para que tú seas un vencedor. Ellos solamente dan las señales sin que tú seas un vencedor real. Por lo tanto, que no se endurezca el corazón cuando te pongas a comparar. Y cuando digas, ah, es que ellos también lo hacen. También hacen oración allá. Mira, allá también se reúnen en Shabbat. Mira, ellos también usan talit. Ah, mira, ellos también. Faraón endureció su corazón. La palabra nos invita, no endurezcas tu corazón delante de Yahweh, mejor que se convierta en una fuente de agua, una fuente que realmente fluya agua, que en esta alianza y en este pacto tu corazón sea transformado en un corazón de carne, donde la alianza sea vida y sea eterna en ti. Por ello, cerca está el Elohim de cada uno de vosotros porque somos su templo. Hay que estar cerca del Elohim y fuera del mundo. Esa es la primera victoria. Por eso puedes hablar. Estando en la presencia del Poderoso, te conviertes en sacerdote. Al hablar, brota agua. Al hablar, tu corazón empieza a convertirse en estos ríos de agua de vida. Esto es sobre los que salen del mundo y se acercan a Elohim. Pero no con los que se quedan. No, esto no sucede con los que se quedan en el mundo.
los que se quedan lejanos de Adonai y que empiezan a decir, bueno, es que nosotros somos una religión entre tantas religiones. Es que son muchos los caminos que llevan a Elohim, son muchas las formas en las cuales yo puedo honrarle, y empiezan a pensar de esta manera. Pues dicen, no, es que yo honro al Poderoso a mi manera. Ya estás haciendo otro camino, estás construyendo un templo en Egipto a Yahweh, y esto no es lo que pide. Él quiere que todo el pueblo salga del mundo. El mundo nos habla de división, fragmentación. Adonai dice que todos seamos un solo pueblo, un solo Señor, una sola Torá, un solo Mashiach, Rey sobre todos nosotros. Por ello, esta es la primera copa, la primera victoria que representa salir. Os sacaré de la influencia de Egipto. Liberar. Wow, entonces aquí estamos hablando no solamente de salir de Egipto, sino quitarnos las cargas, nuestros pesos, nuestras angustias, nuestras tribulaciones, aquellas cosas que de pronto nos hacen clamar al Poderoso y gemir, porque ya no aguantamos más. Y Él nos da esa liberación únicamente en Mashiach. Por eso decía, vengan a mí los que estén cansados y agobiados. ¿Quieres venir a Mashiach? Primero sal de la influencia de Egipto. Y entonces experimentarás al Mesías. No estoy hablando de un lugar físico, estoy hablando de una condición. Algunos están experimentando un descanso en Yahweh, porque han salido del agobio y de la influencia del mundo. Otros, sin embargo, aún estando en este lugar, puede que no estén experimentando ese descanso. ¿Qué es lo que sucede allí? Tal vez sea algo que tiene que ver sobre el igualar lo que el Eterno nos está dando con los dioses de Egipto. El comparar con el ellos también lo hacen. Ellos también hicieron el mismo milagro. Ellos también hacen lo mismo. Y de ese momento se pierde el descanso y el gozo. ¿Quieres disfrutar la liberación plena de Mashiach? Primero, quítate de la influencia del mundo. Y entonces verás cómo este espíritu profetizado, el cual ya está sobre nosotros, espíritu de Elías, espíritu que da una preparación para que el Eterno venga a su santuario, nosotros somos su santuario, verás entonces cómo las maravillas serán visibles y evidentes. Por eso dice Adonai, mira lo que voy a realizar. ¿Qué va a realizar? Milagros y maravillas para que el príncipe de este mundo te expulse del mundo. Es decir, para que el mismo Satán no quiera nada que ver contigo, porque tú eres templo del Ruach HaKodesh. Y para ello, necesitamos que ese templo sea vigente, efectivo, conforme a la sangre de Mashiach. Aquí tendríamos que entrar la carta a los Hebreos en el capítulo 8, donde nos habla del santuario, el cual somos nosotros, el cual es purificado por la sangre del Cordero, de Mashiach, el cual ha sido entregado para prepararnos para estar en el lugar santísimo, muy cercanos a Adonai, muy cerca de su presencia, como esta sangre del Mesías es la que nos permite entrar a su presencia, porque es el primer paso para la liberación, es la sangre. Si no hay sangre en nosotros, no hay liberación. Si el Nilo no se convierte en sangre, el pueblo se hubiera quedado en Egipto. Por ello la sangre es el primer signo de liberación. Y es por ello que debemos entender de que todo comienza en estos principios. Mira, primera de Juan capítulo 5, versículo 8. Este texto nos habla de tres elementos. El espíritu, el agua y la sangre, y los tres convienen en lo mismo. El espíritu, el agua y la sangre es lo que necesitamos para ser vencedores. El Espíritu, su palabra que está en nosotros. El Espíritu de Elías que nos lleva y nos conduce a Elohim. Prepara el camino para Elohim. El agua de su palabra y la sangre que finalmente nos libera de toda condición del mundo y de muerte que hay en nosotros. Los tres convienen en lo mismo. Por lo tanto, el Espíritu, el agua y la sangre es lo que necesitamos dentro del cuerpo para que seamos un pueblo de vencedores. Un pueblo santo, un pueblo que se acerca al Todopoderoso. Por eso la sangre del Mesías en nuestra vida representaría entonces darle muerte a los aspectos del mundo. Ya no pensar tanto en filosofías, doctrina y sobre todo pensar en ellos también lo hacen.
era necesario de que estos milagros fuesen imitados por los mismos del mundo para definir quién es de Yahweh y quién es del mundo. ¿Quién tiene el corazón duro y quién es dócil a su palabra y su espíritu? Es necesario que los primeros milagros sean imitados, pero conforme viene el tiempo, se intensifican, llega el momento.

simbólico, no es algo litúrgico. No, no estamos hablando de palabras solamente para adornar un ritual o un culto religioso, que es lo que hace el mundo, sino que estamos compartiendo lo que nos ha dado vida y lo que creemos. Aquí hay que compartir no filosofías, no doctrinas, no teologías, hay que compartir vida. Yeshua, Él es la vida. Y esta vida de la cual está en ti, está en mí, es viviente. Es un espíritu que sopla en medio de nosotros. La sangre del Mesías entonces ha liberado también el agua de la vida. Es un espíritu que empieza a transformarnos. El pecado ha sido cubierto. Su agua está purificándonos y nos está invitando a dejar Haolam Hazeh, para que todos los cansados y agobiados sean finalmente liberados. Y una vez liberados, entonces reconozcan quién es tu Salvador, quién es aquel que ha hecho todo por nosotros. Es la tercera copa, Yeshua, nuestra salvación. Entonces ya no somos nada que ver con el mundo, ni con el mundo, ni con la carne. Es una victoria plena. ¿Es difícil? Dirán algunos que sí. ¿Es fácil? Tampoco lo es. ¿De qué depende? ¿De nosotros? No. Él lo quiere hacer y lo está haciendo. Lo está haciendo a través de nosotros. Nos quiere como colaboradores. Y desde nuestra pobreza damos. Hablamos desde lo que entendemos. Quisiéramos tener más conocimiento, más calidad en lo que hablamos, en lo que enseñamos, o las técnicas que utilizamos para predicar, hablar, enseñar. Quisiéramos tenerlo más. Pero no es lo que el poderoso quiere, sino que desde algo tan sencillo y tan humilde, como un pequeño templo en una casa. No, es el templo de Elohim dentro de una casa. Nosotros somos el templo. Templo deficiente, carente, que no es santo, que hay pecado, que hay transgresión. Resulta absurdo. Pero ¿de qué otra manera podríamos ser vencedores? ¿Podrías ser vencedor si no tienes nada que vencer? ¿Qué tienes que vencer? ¿Hay mucha influencia? Sí, claro. Primeramente hay que vencer esa influencia. Esa la hace el Mesías. Ponte de pie. Disculpa que lo haga tan imperativamente, pero creo que somos un pueblo de alianza. ¿Sabes lo que es un pueblo de alianza? Que tiene un pacto, un convenio. Y la alianza dice: yo haré esto y ustedes harán algo. Cuando Adonai habló y dice literalmente: yo a vosotros, porque me acordé de esta alianza, me he acordado de la alianza, porque han gemido, porque gimieron, porque no hablaron bien, pero lo hicieron de corazón. No tiene que ver por cómo lo digas, sino con qué sentimiento y con qué amor y con qué convicción lo digas. Si tú gimes, Yahweh se acuerda de la alianza y entonces te saca de la influencia del mundo. Salir de la influencia del mundo significa vencer lo que está ocurriendo allá afuera. Por lo tanto, aquí no es como fuera. Entonces dilo desde lo profundo de tu corazón: aquí no es como fuera. No es como afuera, pero esta casa es como muchas casas. Esto lo he visto en muchas construcciones, pero no es como allá afuera. Aquí estamos aparte, apartados, ¿sí? Aquí es diferente, es distinto. Aquí no hay influencia de allá afuera. Significa, y dilo con tus propias palabras, no me imites lo que yo digo, dilos con tus propias palabras. Sí, Señor, yo creo en ti. No es porque en otros lugares lo hagan, sino porque tú lo has dicho. Cree en él, dile: creo en ti. Dilo con tus propias palabras: creo en ti, Señor, creo en ti. Un pacto significa que ambas partes hacen algo. La primera parte dice Adonai: os sacaré de la influencia del mundo. Entonces tú tienes que decir: Señor, yo no quiero estar en el mundo. Tienes que estar dispuesto a ser llevado en los brazos del Shaddai. Nuestros padres le conocieron como el Shaddai, Abraham, Isaac y Jacob. Abraham, Isaac y Jacob le conocieron como el Shaddai. El Shaddai. Dile: Shaddai. Pero cierra tus ojos y piensa en el abrazo de una madre.

piensas si una madre te está abrazando. Un amor fraterno, un amor maternal te abraza, te sustenta, te acerca a su pecho y comienza a nutrirte con leche. La leche de su palabra. Es la experiencia de Abraham, de Isaac y de Jacob. Hijos de Abraham, haced lo mismo que Abraham. Siente a tu Mesías, siente a tu Señor como esta madre que te abraza y te sustenta. ¿Tienes preocupaciones, angustias? Vamos a pensar, a ver, vamos a poner una pausa antes de continuar. Piensa, sí, con los ojos cerrados. Así piensa en tus necesidades económicas, de trabajo, situaciones que te incomodan en la vida. Piensa en ellas, piensa en ellas. Ahora piensa que con todo el amor maternal Adonai te sustenta y dice: no te preocupes. No, ningún bebé tiene que preocuparse. ¿Por qué se va a alimentar? El alimento viene de mamá. Siéntete en sus brazos, en los brazos de Adonai. Él es El Shaddai. Y cuando di El Shaddai, siente ese abrazo de Adonai, porque estamos bajo sus alas sanadoras, sus alas protectoras. Él es el que protege y cuida a su pueblo. Entonces Él es El Shaddai, el sustentador. Y cuando tú estás en los brazos del Mesías, en los brazos de Adonai, confía en Él. Déjate tomar por Él. Deja que Adonai haga en ti su obra, porque Él dice: yo os sacaré de la potestad de Egipto. Él nos va a sacar de la influencia del mundo, de las angustias del mundo, de los problemas del mundo. Vencerás. Si estás cansado, si estás agobiado porque son tantos problemas, tantas dificultades, Adonai dice: yo te voy a liberar de ellos. Por eso, los cansados y agobiados, venid, venid a Mashiach, venid a Él, y entonces conoceremos quién es nuestro Salvador. Yeshua, Él es nuestro Salvador. Amén. Yeshua, Él es nuestro Salvador.

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1: Confiando en Él, yo voy a invitar a todos, hermanos, los que están aquí en la parte central. Aquí hay un aceite, es tan sencillo, tan pequeño, pero créanme que hemos orado sobre este óleo tantos días, el cual hemos pedido bendición, prosperidad, descanso. Hemos pedido todo esto, que el Eterno dé bendición sobre su pueblo. Cuando hemos orado, lo pedimos sobre este aceite, pero lo pedimos sobre su pueblo, sobre su Keila. De igual manera, yo los invito a todos, extendamos nuestras dos manos. Hay quienes ya lo saben hacer. Da bendición sobre este pequeño aceite. Pero ahora quiero que tú pienses en esta experiencia del Shaddai. El Shaddai, el que nos sustenta, el que nos da confianza. ¿Sabes? Esto se llama emuná. Confianza en Él. Confiamos en Él. Por eso confiamos en tu nombre, Señor. Tú eres el gran yo soy. Tú eres el gran Yahweh. Y nuestra necesidad de verte como el Shaddai, el que nos sustentas, el que nos cuidas, es para poder ser vencedores de la influencia del mundo, de los magos del mundo, de los imitadores de milagros, de aquellos que nos tratan de hacernos dudar, aquellos que quieren que nos alejemos de ti. Que esto sea una victoria. Al orar, piensa en tus hermanos, que ellos experimenten ese amor de Padre, Madre, Yahweh. Esa experiencia de Espíritu que nos abraza, que nos cuida, que nos hace vencedores sobre lo que es el mundo. Los que han experimentado esa victoria, extiende tus manos y emánalo con toda tu fuerza en el nombre de Yeshua, para que nuestros hermanos experimenten la victoria de ser vencedores. Amén.

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Los hijos de Israel guardarán el Shabbat, cumpliendo con él de generación en generación, siendo este un pacto perpetuo, una señal entre el pueblo de Israel y yo. Porque en seis días Elohim creó los cielos y la tierra, y en el séptimo día descansó.

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